Los médicos a mí me dijeron que ya no tenía solución. Pero el Señor ha sido bueno conmigo. Él me ha sanado. Me ha librado de la muerte. Por eso hoy puedo decir que grandes cosas ha hecho Dios en mi vida. A ver, ¿qué tal si levanta su mano derecha conmigo? Levanta su mano. Todos, todos, levanten su mano, levanten su mano. Nadie se quede así sin su mano arriba. Levanta su mano, muévalo así, así, así. No la baje todavía, muévalo así. A ver, ¿qué tal si dices conmigo esto? Mire, diga conmigo esto, dice. Si no fuera por su gracia y por su amor. Mira a mí, por favor, mira arriba, mira.

Si no fuera por el amor de Dios, ¿dónde estarías? ¿Estarías vivo? Hoy testificamos que hay un Cristo de poder. ¿Cuántos creen que Dios de nosotros es un Dios poderoso? Apláudele fuerte a Cristo Jesús. Apláudele fuerte.

Todopoderoso, porque Él nos permite la oportunidad de poder llegar hacia en sus amables hogares con nuestra programación, ya que cuando sean a las 7:30 estaremos ya entonces presentándoles el espacio del programa radial Rompiendo Cadenas. Así que nuestro cordialísimo saludo le mandamos a toda la fiel audiencia, a todos nuestros queridos hermanos y amigos que se encuentran ahí en sintonía.

noche, amable audiencia, gracias por estar ahí con nosotros, gracias por acompañarnos en nuestra programación. Como les decía yo anteriormente de que ya en breves minutos estaremos ya llevándoles el programa Rompiendo Cadenas. Mientras tanto, por acá vamos a seguir llevándoles nuestra programación. Nuestro cordialísimo saludo va para todos nuestros queridos hermanos y amigos que se encuentran ahí con nosotros en sintonía. Que Dios les bendiga.

noches. Gracias, gracias, amable audiencia, por estar ahí con nosotros. Quiero agradecer acá la sintonía de nuestro hermano Gabriel Arbace, sintonizándonos allá en Argentina. Allá por Argentina nos está escuchando. Gracias, hermano, hermano Gabriel Arbace. Saludos a usted, dice gracias, y salúdame a los locutores y locutoras de la radio, a nuestro hermano Edil Cerdías, dice. Así de que gracias, hermano Gabriel Arbace, por tu sintonía. Y bueno, por acá nos solicita alabanzas. Y acá nos comenta también de que ya están haciendo los preparativos ya para poder ya salir al aire lo que es la repetidora de Revelación Estéreo. Así de que gracias a la sintonía de hermano Gabriel Arbace, sintonizándonos en Norte Argentina. Saludos a la familia que ahí nos están sintonizando en esta hora de la noche. Así de que bendiciones le deseamos en su vida y en su familia. Estamos sintonizando ya 19 horas 7 de la noche con 10 minutos.

Complazcame con una alabanza con su producción. Dice, claro que sí, vamos complaciéndole a nuestro hermano Gabriela Rabasé, sintonizándonos en esta hora de la noche allá en Argentina. Nuestro cordialísimo saludo le mandamos a nuestros hermanos y amigos que se encuentran ahí con nosotros en sintonía de nuestra programación. Rápidamente incluiremos una alabanza para poderle complacer a nuestro hermano Gabriel Arbace allá en Argentina.

Gabriela Arbacé. El tema que quiere escuchar es A Mi Prójimo. Claro que sí, vamos complaciéndole la sugerencia, hermano Gabriela Arbacé, sintonizándonos allá en Argentina. Nos sugiere el tema de nuestra producción, A Mi Prójimo. Voy complaciendo en esta noche, así que gracias por su sintonía.

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noches, buenas noches, mis queridos hermanos, querida audiencia de radio. Muy buenas noches para todos ustedes. Gracias, le damos a nuestro Dios Todopoderoso por la oportunidad que nos permite de poder llegar en sus amables hogares a través con esta programación como lo es Rompiendo Cadenas y también a través de nuestra transmisión de la radio, nuestra transmisión en vivo que se está llevando a cabo en esta hora de la noche. Gracias, mil gracias por su fina sintonía hacia en nuestro espacio, programa Rompiendo Cadenas. Esperamos que usted ahí en casa, donde quiera que usted se encuentra, esté contento, feliz, disfrutando de este día y por supuesto en esta hora de la noche. Gracias por estar con nosotros.

inicio del programa Rompiendo Cadenas. Gracias a los que ya están ahí en nuestra sintonía. Bueno, ya que la señal está muy bajo, suplicando la comprensión de nuestros hermanos que ya se están conectando a ver, a visualizar esta transmisión, ya que estamos viendo de que la señal desde las horas de la mañana estaba fallando. Acá pues no sabemos realmente cuál es lo que es el problema de la señal, pues. Acá estamos llevándoles nuestro espacio programa. Esperamos que usted ahí en casa, donde quiera que usted se encuentra, esté muy contento, muy feliz, disfrutando de las bendiciones de nuestro Dios Todopoderoso. A continuación, por acá escucharemos este precioso tema a cargo de Josué Meletz, Yo Venceré, para complacer o para bendecir la vida espiritual de todos ustedes. Escucharemos este precioso tema, después estaremos de regreso.

Hemos escuchado este precioso tema. Espero que para usted ha sido de mucha bendición esta alabanza. Saludamos a nuestros hermanos que se encuentran ahí en sintonía de nuestra programación en esta hora de la noche. Pues gracias a nuestro Dios Todopoderoso por la oportunidad que Él nos permite de poder llegar hacia en sus amables hogares a través con el espacio del programa Rompiendo Cadenas. Por acá tenemos este saludo que nos dice de esta manera. Vamos a ver estos saludos de nuestros hermanos que por acá nos han dejado en los comentarios. Por acá dice este saludo, bendiciones hermano, dice Romero Cortés Ever, gracias Ever, que Dios te bendiga. Luzvin Orozco, gracias Luzvin, que Dios te bendiga. Bendiciones, dice hermano Gabriel Arbacé, allá en Argentina, saludamos a nuestro hermano Gabriel Arbacé. Buenas noches, hermana, Dios te bendiga, aquí estamos viendo en Atlanta, bendiciones, dice Brittany Pérez. Gracias, gracias, hermana Brittany, que Dios te bendiga. Saludos, hermana Glandy Romero, que Dios te les bendiga. Un saludo al hermano pastor Ismael, bendiciones, dice Susy Romero. Gracias, Susy, que Dios te bendiga, hermana. Gracias por tu sintonía. Así que en esta hora de la noche, pues por acá tenemos entonces estos saludos. Gracias por estar ahí con nosotros. Amable audiencia de radio, gracias por estar con nosotros, ya que gracias a nuestro Dios Todopoderoso por la oportunidad la cual Él nos permite de poder llegar hacia sus amables hogares.

Bueno, por acá tenemos entonces esta preciosa alabanza. Esta alabanza, sigamos fieles para poder bendecir la vida de todos ustedes, queridos hermanos. Después de esta alabanza estaremos de regreso para poder así continuar con más de la programación. Acá tenemos otro saludo más que nos dice de esta manera: Dios te bendiga, hermana, aquí visualizando desde Virginia, desde la casa, oración por mi vida y un saludo al siervo de Dios, una alabanza con tu producción, bendiciones. Gracias a la sintonía de hermano Lucas Vicente, allá nos está sintonizando en esta hora de la noche, allá en Estados Unidos, allá por el estado de Virginia, nos sugiere esta alabanza. Vamos a estar complaciendo más adelantito, ya que por acá vamos ya complaciendo con el tema Sigamos Fieles. Así que vamos a continuación incluyendo este precioso tema para poder bendecir la vida espiritual de todos ustedes. Después estaremos de regreso para poder...

por acá tenemos otro comentario más que nos dice de esta manera. Muy buenas noches, hermanas. Saludos aquí viendo. Dice, un abrazo para usted. Gracias, hermano Manuel Cep. Pues no sabemos desde dónde nos está visualizando, pero gracias, hermano Manuel Cep, hasta donde quiera que usted se encuentra en esta noche, reciba nuestro saludo y gracias por estar ahí visualizando el programa. Así que en esta hora de la noche, pues esto ha sido los saludos, los comentarios que por acá hemos recibido y lo hemos dado la leída. Así que de esta manera entonces, amable audiencia de radio, vamos a ya dejarle el espacio a nuestro hermano pastor para que él pueda continuar con el espacio del programa Rompiendo Cadenas. Pero sin antes, acá tenemos otro saludo más. Buenas noches, hermana, que Dios te bendiga aquí viendo en Buenavista, Georgian. Un saludo al hermano pastor Ismael Romero, que Dios lo bendiga atentamente, hermano Jacinto Romero, bendiciones. Gracias a la sintonía de hermano Jacinto, sintonizándonos allá en Buenavista, Georgian. Allá nos está sintonizando en esta hora de la noche. Gracias, hermano Jacinto, que Dios te bendiga. Saludamos a toditita la familia que ahí está con nosotros en sintonía del programa. Así que en esta hora de la noche acá hemos recibido también un mensajito de texto de un hermano que es fiel oyente a nuestra programación allá por Estados Unidos. Bueno, pide oración por su vida, por la vida de su, por la de su familia. Gracias, mi amado hermano, por tu sintonía, ya que es fiel oyente a la programación de Revelación Estéreo allá por el estado de Virginia. Hola, buenas noches, hermana. Mando un saludo al hermano pastor Ismael. Le pido oración por mi vida, por mi la vida de mi mamá Sara, por toda mi familia. Aquí estamos escuchando en Tojuapil. Dice por acá Yulisa Hernández. Gracias, Yulisa, que Dios te bendiga. Bueno, pide oración por su vida y por la de su familia. Sofía Alonso, gracias, Sofía, que Dios te bendiga. Bueno, de esta manera entonces estos son los saludos que hemos recibido, agradeciendo a todos los que están ahí conectados, que Dios les bendiga. De esta hora de la noche vamos a cederle ya el espacio a nuestro hermano pastor, ya que ya se encuentra acá en cabina número 2 de la radio, ya que pues se está realizando lo que es la semana de oración en la iglesia Misión Pentecostés Cristo Viene, y por allá se encuentra en nuestro hermano pastor, y pues gracias a Dios que ya está en cabina número 2 de la radio para poder llevar el espacio del programa. Y si usted por ahí nos está sintonizando, repórtanos tu sintonía, desde dónde nos está visualizando, desde dónde nos está escuchando en esta hora de la noche.

buenas noches, fiel auditorio. En esta maravillosa hora, pues ya estamos ya con ustedes para llevar este programa radial Rompiendo Cadenas. Bendiciones a todos, que Dios los bendiga, ya que nos atrasamos unos minutos más de semanas, ya que allá pues estuvimos orando por diversas necesidades ahí en la casa de oración. Y pues cuando hay muchos hermanos y hermanas que lleguen, pues tenemos que orar por ellas y por ellos también. Hoy llegó un gran número, pues nos gozamos, amados hermanos, porque los hermanos, las hermanas buscan a Dios. No le están buscando a Ismael, sino le están buscando a Dios, amados hermanos. Y nos gozamos porque cuando las personas buscan a Dios, eso es lo que nosotros queremos, amados hermanos, como siervos de Dios. Bendiciones a todos, que Dios me lo bendiga. Vamos a elevar palabra de oración en esta hermosa noche. Padre nuestro, que estás en los cielos y en todo lugar, te damos gracias, Señor, te damos gracias, papá, por permitirme, Señor, este privilegio de estar una vez más a estas cabinas de radio, Señor. Gracias, oh Dios mío, gracias, oh Dios eterno. Gracias por la oportunidad que tú me concedes, Dios mío. Gracias por la vida y gracias por la salud, que aquí estoy, Padre, que aquí estoy, Dios mío. Tú eres el único Dios grande, poderoso, Jehová Dios de los cielos. Gracias, Señor amado, gracias, oh Dios todopoderoso. Pongo en tus manos, Señor, pongo en tus manos, Padre, pongo en tus manos, Dios mío, la vida de cada uno de mis hermanos, de mis hermanas que nos están escuchando y visualizando en esta noche, en el nombre poderoso de Jesús. Te suplico, Padre, por aquellos hombres y mujeres, Padre, que no han llegado al conocimiento de tu palabra, Señor, toque corazones, Padre. Toque corazones, Señor, toque corazones, Padre. Sabemos, Señor, sabemos, Padre, que estamos ya en los últimos tiempos, Dios mío. En el nombre poderoso de Jesús, gracias, Jehová Dios, gracias, Jesucristo, gracias, Espíritu Santo de Dios, en el nombre de Jesús, bendito Dios del cielo. Amén y amén, gloria a Dios, aleluya, amén.

Bendiciones entonces a la fiel audiencia que nos están escuchando en esta hermosa noche. Buenos saludos cordiales a mi hermano Gabriel Pérez, que nos están sintonizando allá en Comunidad Nuevo San Juan, Colomba, Costa Cuca, que allá nos está sintonizando en esta hermosa noche. Bendiciones, gracias por su sintonía en esta maravillosa hora.

gracias a la fiel audiencia que nos están escuchando en esta hermosa noche. Bueno, saludos cordiales a mi hermano Wilber Mejía, allá en Finca el Tránsito, el Quetzal San Marcos, nos están escuchando. Bendiciones, saludos a su apreciable familia, que allá nos están escuchando. Gracias, gracias por su sintonía. Bueno, también Dios bendiga a mi hermanita Elida Tema, que nos está sintonizando allá en Concepción Tutuapa, San Marcos. Allá nos está sintonizando. Saludos a su padrecito, mi hermano Ermitaño Tema, a mi hermana Elvira Aguilar. Que Dios me lo bendiga. Saludo también a la hermanita Adriana Tema, que Dios me lo bendiga, que allá nos están escuchando en esta hermosa noche. Bueno, nos ha sugerido el tema La Voz del Espíritu Santo con la agrupación Sinaí, dice. Así que bendiciones a la familia Tema Aguilar, allá en Concepción Tutuapa, San Marcos, nos están escuchando. Gracias por su sintonía en esta hermosa noche. Bueno, vamos a escuchar este precioso tema, La Voz del Espíritu Santo. Bendiciones, gracias por su sintonía en esta maravillosa noche.

este tema que fue sugerido por mi hermanita Elida Tema, que nos está sintonizando allá en Concepción Tutuapa, San Marcos. Bueno, por acá tengo este mensaje de texto. Muy buena noche, hermano Ismael. La prédica en horas de la tarde fue de mucha bendición para mi vida. Siga adelante, hermano, predicando la palabra del Señor. Dice, pido oración por mi nena Camila Alfaro, oración por mi familia Alfaro. Hermano, escucho en Castellón Los Cipreses. Dice mi hermana Nayeli, gracias por leer mi mensaje. Dice, bendiciones mi hermana Nayeli, que Dios me lo bendiga. La familia Alfaro allá en Caserío Los Cipreses. Y saludos cordiales a mi hermano Rigoberto Orozco allá en el Caserío Los Cipreses. Bendiciones mi hermano Rigo, que Dios te bendiga. Saludos a su esposa, la familia, que Dios me lo bendiga, nuestro hermano Rigoberto Orozco. Gracias, gracias por su sintonía en esta hermosa noche. Bueno, también saludos a mi hermano Edgar Rivera allá en Aldea Los Encuentros, Coatepeque. Allá nos están sintonizando mi hermano Edgar Rivera, a su esposa Francisca Esperanza de Rivera, que Dios me lo bendiga. Saludo también a su hijo Edgar Mateo, que Dios me lo bendiga. Allá nos están escuchando, allá en Aldea Los Encuentros, Coatepeque. Saludos a nuestros hermanos allá, allá por Aldea Las Brisas, Flores, Costa Cuca. Saludos a mi hermana Sonia Vázquez. ¿Cómo está mi hermana Sonia? Saludos a mi hermano Julián Vázquez, que Dios me los bendiga. Allá en allá por Parcelamiento El Rosario, que Dios me lo bendiga, mi hermano Víctor Ramírez, allá en la tercera calle, nos están escuchando. Bendiciones, mi hermano Víctor. Saludos a su esposa María Pérez, con también saludos a María Dalila Pérez, que allá nos están escuchando, allá en Aldea El Rosario Champerico, que Dios los bendiga. Bueno, ya que los minutos nos avanzan, amados hermanos, saludos a nuestros hermanos que nos están escuchando allá en los Estados Unidos. Saludos a mi hermano Edgar Díaz, que allá nos están escuchando. Bendiciones, Edgar, que Dios te bendiga. Saludos a sus compañeros que allá en el apartamento, que Dios me los bendiga. No sé quiénes son, pero que Dios me los bendiga. Saludo también a mi hermana Elvia Romero. Bendiciones, Elvia. Saludo también a María Beatriz Vázquez, que Dios me los bendiga. Bueno, ya que los minutos nos transcurre, amados hermanos, quiero enviar un cordialísimo saludos a mi gran amigo y hermano en Cristo, Andrés Vázquez, que nos está sintonizando allá en Toscón Chiquito, San Martín, Zacatepeque. Allá nos está sintonizando, que Dios me lo bendiga. Saludo también, saludos a nuestros hermanos que nos están escuchando allá en Aldea El Rincón, San Martín, Zacatepeque. Que Dios me los bendiga. Gracias, amados hermanos, gracias por estar con nosotros. Bendiciones en esta hermosa noche. Bueno, quiero enviar un cordialísimo saludo a mi hermano Paulino Méndez, allá en Nebraska. Saludos, mi hermano Paulino, saludos a su esposa, la familia, que Dios me lo bendiga, que allá nos están escuchando en esta hermosa noche. Y saludo también a mi hermano Jorge Luis Aguilón Ralda, allá en el estado de Maryland. Bendiciones, mi hermano Jorge Luis, que Dios te bendiga y que Dios te guarde en esta noche, allá en el estado de Maryland. Y también saludos a mi hermano Edgar Pérez, allá en San Rafael, California. Bendiciones, que Dios me lo bendiga en esta hermosa noche. Así que, amados hermanos, vamos a escuchar otro precioso tema en esta hermosa noche. Vamos a escuchar el tema La Negación de Pedro, con los hermanos del dúo Sinaí en esta hermosa noche. Saludos cordiales a nuestros hermanos y amigos que nos están escuchando allá en la zona costera, como también allá por la zona de Tierra Fría. Bendiciones. Saludos cordiales a mi hermano Alfredo Vicente, allá en
en el caserío El Sinaí, La Esperanza, de San Juan Ostuncalco. Allá nos están sintonizando en esta hermosa noche.

En esta hora de la noche, gracias amable audiencia por su fina sintonía hacia en el espacio del programa radial Rompiendo Cadenas. Bueno, por acá entonces tenemos algunos saludos a través de los comentarios, explicando la comprensión de todos nuestros hermanos, ya que por acá la señal nos está fallando mucho, pues pedimos mil disculpas a nuestros hermanos que están ahí visualizando en esta noche. Agradeciendo entonces a los que nos están dejando sus saludos a través de los comentarios. Muy buenas noches, hermana Edilza, aquí viendo su programa en

0: Bendiciones. Gracias, hermana Marilene, y que Dios te bendiga. Gracias por su fina sintonía en esta hora de la noche. Gracias a nuestra hermana Mari Hernández, hermana Marilene, que Dios te bendiga. Bueno, saludamos entonces a toda la familia Hernández que ahí nos están sintonizando en Caserío Tojuapil. Así que en esta hora de la noche, pues por acá vamos a continuar. Vamos a continuar por acá. Dice: Dios te bendiga, hermana. Aquí estoy viendo aquí en Palestina, aldea El Carmen. Uno, le mando saludo a mi hermano Santiago, a mi hermana Valentina, que está viendo en San Luis, Missouri, y mi mamá Matías, que está escuchando en Carmen. Uno, me complace con el canto Cristo viene pronto, de Julio Elías. Por acá, hermana, vamos a ver, saludos cordiales a Yuli. A Yuli Morales, allá nos está visualizando en Palestina, allá por Aldea del Carmen 1. Manda el saludo cordial a su hermano Santiago Morales, a su bueno, hermano Santiago, viendo en San Luis, Missouri. También a su mamá Matías, que está escuchando en Carmen 1, dice, y nos sugiere el tema Cristo viene pronto, de Julio Elías. Gracias, Yuli. Que Dios te bendiga, hermanita. Gracias por tu sintonía. Bueno, de esta manera entonces, estos son los saludos que hemos recibido. Nuestro hermano pastor continúa con el espacio de este programa radial.
1: Bueno, así que amados hermanos, bendiciones a la fiel audiencia que nos están escuchando esta hermosa noche. Bueno, de Aldea del Carmen 1, he recibido la comunicación de mi hermana Irma Méndez, que allá nos está sintonizando. Bueno, pido oración por su vida, por la vida de su hijo Minor, como también por la vida de su hija Lady. Pues aquí estaré orando. Bueno, también Dios bendiga a mi hermana Bernarda Morales, que nos está sintonizando allá en Aldea Las Granadillas. Aquí estamos escuchando, hermanos, le animo que siga adelante, ya que en horas de la mañana pues estuvimos escuchando la prédica, que fue de mucha bendición. Dice, un saludo para usted, saluda a su familia y un saludo a las hermanas del grupo de intercesión, dice, y también un tema con César Cetino. Gracias, gracias, hermanita, que Dios me lo bendiga. Saludos a su apreciable familia. Dios bendiga a mi hermana Maribel Cortés, que se ha reportado de Aldea El Tizate. Allá nos está sintonizando mi hermana Maribel. Le animo, hermano, que siga adelante, ya que la prédica en horas de la mañana fue una gran bendición en mi vida espiritual. Y le animo, hermano, que sigas adelante predicando la palabra de Dios. Dice, saludos para la hermana pastora, a Edilza, a la hermana Glandi. Favor de complacer con el tema Fiel Pastor es para animarte, dice. Gracias, gracias, hermana Maribel, que Dios me lo bendiga, que allá nos están escuchando en esta hermosa noche. Bueno, vamos a ver unos versículos de la palabra del Señor, ya que los minutos se nos van, pero rápidamente, amados hermanos, ya que el reloj no nos espera, pero es una bendición poder estar un momento con ustedes, amados hermanos. En el libro de Amós, en su capítulo 4 y su versículo 12. El libro de Amós, capítulo 4 y su versículo 12, lo leemos siempre en el nombre del Padre, Hijo, Espíritu Santo. Por tanto, de esta manera te haré a ti, oh Israel, y porque te he de hacer esto, prepárate para venir al encuentro de tu Dios, oh Israel. Amados hermanos y hermanas, la palabra del Señor habla a su pueblo. Si vamos viendo, amados hermanos, la palabra de Dios dice: por tanto de ti, de esta manera, te haré a ti, oh Israel.

Israel, y porque te he de hacer esto, prepárate para venir al encuentro de tu Dios, oh Israel. Aquí, amados y hermanos, la palabra del Señor que nosotros de que debemos hacer, porque eso estaba hablando al pueblo de Israel, está hablando en nuestra vida también, en nuestro tiempo actual. ¿Qué es lo que debemos hacer? Es para que nosotros nos preparemos. Tenemos que prepararnos, amados hermanos. Usted tiene que prepararse. Yo tengo que prepararme. Cada quien, amados hermanos, porque cada quien va a llevar su propia carga. Así que usted no va a preocupar por su hermano, por su hijo, por su esposa, por su cuñado, no. Usted tiene que preocuparse por su vida, por ti mismo. Eso dice la palabra del Señor. Por tanto, de esta manera te haré a ti, oh Israel. Y porque te ha de ser esto, prepárate para venir al encuentro de tu Dios, oh Israel. Hermanos amados, Dios sigue hablando. ¿De qué debemos hacer? Prepararnos. ¿Y por qué nos vamos a preparar? Ah, tenemos que prepararnos nuestra vida, siempre bajo el temor de Dios, y como también siempre estar preparado en la santidad con Dios, para que en aquel día veremos tal como Él es, hermanos amados. Es una bendición, es un privilegio. Tú, mi hermano, tú, mi hermana, usted tiene que prepararse a ti mismo. Si tu vecino, si tu vecina no se prepara, pues déjalo, pero usted tiene que prepararse. Si tu esposo no quiere prepararse, usted preparas. Si tú no te prepares, pues si tu esposo está preparándose, pues el bien es para él, amados hermanos. Así que, amados hermanos, amados, Dios nos habla qué debemos hacer, amados hermanos. Entonces, esto es lo que dice la palabra del Señor. Por tanto, de esta manera, ¿de qué te haré a ti, oh Israel? Prepárate para venir al encuentro, de tu Dios. Hermanos amados, nosotros tenemos que prepararnos. Nosotros no podemos andar de una vida desordenada, porque esto no le agrada a Dios. Siempre he dicho esto: si tú, mi hermano, mi hermana, amigo, tú que me estás escuchando, quizá usted quiere aceptar a Cristo, pero cuando mires el error de aquellos hombres y mujeres que van a la casa de oración practicando el pecado, ya con eso te quedas. No, mi amigo, acepta a Cristo, porque el beneficiado es usted. El torcido así estará y así se va a quedar. Si nosotros debemos de estar preparados para el encuentro de nuestro Dios. Así que, amado hermano y amigo, tú que me estás escuchando en esta hermosa noche, Dios sigue hablando a su pueblo para que se prepare al encuentro de su Dios, amados hermanos. Estamos preparando para el encuentro de nuestro Señor Jesucristo. Ahora dice en el Apocalipsis capítulo 3, versículo 1 al 3, dice: escribe al ángel de la iglesia en Sardis, el que tiene los siete espíritus de Dios y las siete estrellas, dice esto: yo conozco tus obras, que tienes nombre de que vives y estás muerto. ¿De qué? Dice: sé vigilante y afirma las
otras cosas que están para morir, porque no he hallado tus obras perfectas delante de Dios. Acuérdate pues de lo que has recibido oído y guárdalo y arrepiéntate, pues si no velas, vendré sobre ti como ladrón y no sabe de qué hora vendrá sobre ti. Ahora, amados hermanos, el apóstol Juan, que nuestro Señor Jesucristo reveló estas palabras a la iglesia, amados hermanos. Una iglesia estaba desordenada, una iglesia tibia, amados hermanos. Entonces el Señor ya sabía la tibieza de estos hombres y mujeres y le habló a través de su siervo, el apóstol Juan. Ahora esta palabra nos habla a nosotros, amados hermanos, amados, si usted no se prepara, es tu problema, porque tú tienes que prepararte, porque menos pensado, amado hermano y hermana, nuestro Señor Jesucristo vendrá. Escribe al ángel de la iglesia de Sardis, el que tiene los siete espíritus de Dios y las siete estrellas, dice esto, en nuestro Señor Jesucristo: yo conozco tus obras, que tienes nombre de que vives y estás muerto. Tengan mucho cuidado, tu varón, tu mujer, que estás llegando a la casa de oración, y si tú estás en el pecado, tú caminas, tú ríes, tú comes, tú trabajas, pero espiritualmente estás muerto. Entonces usted tiene que arrepentirse de todos tus hechos para que Dios, amados hermanos, para que Dios se alegre de ti, porque hoy en día mucha gente, amados hermanos, practicando el pecado, practicando cosas malas, y como quien dice, como que no hay quien los vea. Pero aquí dice: yo conozco tus obras, de que tienes nombre, de que vives y estás muerto. Amados hermanos, da pena esto, amados hermanos. Si usted no obedezca los mandatos de Dios, sepas, entiendas que tú te vas a estar perdido. Yo conozco tus obras, que tienes nombre de que vives y estás muerto. Sé vigilante y afirma las otras cosas que están para morir. Nosotros tenemos que vigilarnos nosotros mismos, que nadie nos va a vigilar, sino usted tiene que vigilar su propia vida. Usted tiene que cuidarse. Usted es consciente cómo caminas en las cosas de Dios. ¿Cómo has trabajado desde que cuando aceptaste a Cristo? ¿Has trabajado bien? ¿Has luchado en el Evangelio? Esa es la pregunta. Porque hoy en día, amados hermanos, amados, da pena y de ver la humanidad que andan desordenadamente. Y si usted le dice, primero lo que dice, pero mira aquellos de esa iglesia. Si uno les dice, pero mira al pastor, todos se fijan la gente, pero no se fijan cómo están. No se fijan de sus pecados. Amado hermano y hermana, les animo que sigamos adelante. Sé vigilante y afirma las cosas que están para morir, porque no he hallado tus obras
perfectas delante. Hermanos amados, esto es lo que quiere Dios. Acuérdate pues de lo que has recibido y oído y guárdalo y arrepiéntate pues, si no velas, vendré sobre ti como ladrón y no sabrás a qué hora vendrá sobre ti. Amado hermanos y hermana, Dios nos está hablando a nosotros para que nos preparemos, hermanos amados. Tú que estás, si tú estás en el pecado, has cometido un error, ¿qué es lo que debes hacer? Reconocer. Esto es, amado hermano, la palabra del Señor. Así que Dios bendice su palabra en nuestro corazón y que sigues adelante, léalo detenidamente, porque puede ser que usted va a entender más de lo que he entendido. Con lo poco que he entendido, les he enseñado y les animo que sigamos adelante en la obra del Señor. Así que, amados hermanos, bendiciones. Vamos a escuchar otro precioso tema con los auténticos Arca de Noé. El tema que dice: La puerta es Cristo.

escuchado este tema que fue sugerido por mi hermana Bernarda Morales, que Dios me bendiga, gracias, gracias por su sintonía en esta maravillosa hora. Por mi hermana Maribel Cortés. Bendiciones a mi hermana Maribel Cortés, que nos está sintonizando allá en Aldea El Tizate. Nos ha sugerido el tema Fiel Pastor. Bendiciones, gracias por estar con nosotros en esta maravillosa noche. Bueno, saludos cordiales a nuestros hermanos que nos están sintonizando allá por la zona de Tierra Fría a través de la emisora Estéreo Mi Redentor Vive. Y saludo también a los hermanos que nos están escuchando allá en el sureste mexicano, que Dios me le bendiga. A mi hermana Angeletti Velázquez allá en Ciudad Hidalgo. Saludo también a mi hermano Vidal Ramos, desde, nos está sintonizando desde Ignacio López Rayón, allá nos están escuchando, bendiciones. Y también saludos a mi hermana Iris Velázquez allá en el caserío La Parada, Pajapita, San Marcos. Allá nos están escuchando, bendiciones mi hermana Iris, que Dios te bendiga. Y saludo también a mi hermano Maco Franco allá en Tecumán, San Marcos. Bendiciones a mi hermano Maco Franco, que Dios me le bendiga. Allá nos están escuchando. Bendiciones, amados hermanos, gracias, gracias por su sintonía. Y también nos están escuchando a mi hermana Reina de Juárez y su esposo, mi hermano Julio Juárez, en Salinas 1, La Blanca. Allá nos están escuchando en esta hermosa noche.

0: Bueno, así que mis hermanos, bendiciones. Entonces, saludos a mi hermano Bartolo Aguilón, que nos está sintonizando allá en San Juan Ostuncal, que nos está sintonizando mi hermano Bartolo Aguilón, que Dios nos le bendiga. Bendiciones, saludos a la familia Aguilón Ralda. Bendiciones, gracias por su sintonía en esta hermosa noche. Bueno, así, amados hermanos, ya vamos a entrar en la oración. Usted que está enfermo, enferma, pues si quiere que esté oremos por su vida, llámenos al 57 80 98 89. 57 80 98 89, ese es el número del ministerio que el Señor nos ha regalado. Y usted nos va a llamar, pues aquí estaremos orando por su vida. Bendiciones, que Dios me lo bendiga. Saludos a mi hermana María Sales, que nos están sintonizando allá en Cantón Río Negro. Bendiciones, mi hermana María. Y también saludos a mi hermano Efraín Sales, que Dios me lo bendiga, mi hermano Efraín, a su esposa, mi hermana Leticia Vázquez, allá nos están escuchando. Y saludos también a mi hermana Elsa Romero, allá en Magnolia Miramar. Bendiciones, mi hermana Elsa, que Dios me lo bendiga. A mi hermana Miriam Tunay en Caserío Santa Eulalia, que Dios me los bendiga. Allá nos están escuchando. Gracias por su sintonía en esta hermosa noche. Bueno, ya que vamos a entrar en la oración, entonces, amados hermanos, usted que nos está sintonizando, Dios bendiga a las familias que están unidos con nosotros en esta semana de oración. Ya que saludos a mi hermano Gabriel Arbace desde Norte Argentina, nos está sintonizando. Desde allá, pues mi hermano Gabriel está unido con nosotros en la semana de oración. Y muchos de nuestros hermanos que están unidos, que Dios les bendiga. Desde Estados Unidos también hay familias que están unidos con nosotros en la semana de oración. Que Dios me los bendiga. Saludos a mi hermano Paulino Méndez allá en Nebraska, que Dios me lo bendiga, a su esposa en esta hermosa noche. Así que, amados hermanos, si Dios así nos preste la vida, volveré con ustedes el día viernes, cuando sean las 11:30 de la mañana. Aquí estaré con ustedes, si Dios nos preste la vida, con el programa radial y aquí vengo pronto. Bendiciones a todos, que Dios me lo bendiga. Bueno, también saludos a las hermanas del grupo de intercesión Emanuel de la iglesia Misión Pentecostés Cristo Viene de aquí de Aldea Las Barrancas. Saludos a los hermanos ancianos, diáconos, la sociedad de jóvenes, la sociedad de niños, que Dios les bendiga. Dios bendiga a las ancianas también, que allá nos están escuchando. Bendiciones, ya que estamos en la semana de oración. Si Dios nos preste la vida, estaremos culminando para el día sábado, que será de mucha bendición y de victoria sobre todo las obras malignas. Bendiciones, amados hermanos, que Dios nos les bendiga. Bueno, así que vamos a entrar en la oración. Pero sin antes, quiero enviar un cordialísimo saludo a mi hermana Eufemia Juárez allá en Corral Grande, a mi hermana Mayeli Vázquez. Bendiciones, mi hermana Mayeli, que Dios me lo bendiga. A mi hermana Eluvia Godínez, que allá nos están escuchando. Gracias, gracias, que Dios me lo bendiga. Así que, amados hermanos, bendiciones. Entonces, usted que estás enfermo, enferma, doble su rodilla, vamos a orar por su vida. Quizá usted no pudo llamarnos por no tener saldo, o quizá porque no puede marcar los 8 dígitos, pero en esta hermosa noche, póngase de rodilla. Vamos a orar, vamos a dar gracias a Dios, por cuando que el Señor hasta aquí nos ha ayudado. Así que gracias, amados hermanos, bendiciones a todos. Vamos a entrar en la oración. Padre nuestro, que estás en los cielos y en todo lugar, Te doy gracias, Señor. Te doy gracias, Padre. Gracias, oh Dios Todopoderoso. Por bendecirnos, Señor. Por bendecirnos, Padre, en esta noche. Gracias. Que por tu gracia, por tu misericordia, nos has traído, Señor. Porque sin ti nada somos, papá. Tu palabra dice, separado de mí, nada podréis hacer. Gracias, Señor Jesús. Gracias, oh Dios Todopoderoso. Gracias, Señor amado. Solamente, Padre, te suplico, Señor, por la familia Romero allá en el estado de Virginia. Encomiendo ese matrimonio en tus manos, Señor. Eres el único, eres el poderoso, papá. Reprendemos todo espíritu contrario a todo espíritu diabólico. En el nombre poderoso de Jesús. Oh, Señor amado, carbonizamos, derribamos, destruimos. En el nombre poderoso de Jesús, bendito Dios del cielo. Te suplico, Padre, por la vida, Señor, de mi hermana Yulisa Hernández, allá en el caserío Tojuábil, Señor. Por la vida de su madrecita Sara Lucas. Por toda su familia, Señor. Encomiendo tus manos, Padre. Encomiendo tus manos, Señor amado. Encomiendo tus manos. Te suplico, Padre, por la vida de mi hermanita Elida Temaj, allá en Concepción, Tutuapa, San Marcos. Te suplico, Señor, por la vida, Señor, de mi hermano Ermitaño, la vida de su esposa, mi hermana Elvira Aguilar, Padre, clamo por esa vida, pongo tus manos, Señor. Oh, Santo de Israel. Te suplico, Padre, oh Dios mío, por la vida de Nayeli Alfaro, allá en el caserío Los Cipreses, por la vida de su niña Camila Alfaro, Señor, clamo por esa vida, pongo tus manos, Señor. Te suplico, Padre, por la vida de mi hermana Bernarda Morales, Dios mío, la vida de su familia. Señor amado, pongo tus manos, Señor, pongo tus manos, Padre. Oh, Santo de Israel, gracias, Señor amado, gracias, oh Dios mío, en esta hermosa noche. Señor, te suplico, Padre, por la vida de mi hermana Maribel Cortés, allá en Aldea Altizate, Señor. Clamo por esa vida, por la vida de su familia, por la vida de su padre, de su madre. Dios amado, encomendamos en tus manos, Señor. Gracias, Señor amado. Gracias, oh Dios Todopoderoso. Jehová Dios de los cielos, te suplico por la vida de mi hermano Bartolo Aguilón. Clamo por esa vida. Pongo tus manos, Señor. Pongo tus manos, Padre, la vida de mi hermano Bartolo Aguilón. Encomiendo tus manos, Señor. La vida de mi hermano Jorge Luis Aguilón Ralda, allá en el estado de Maryland. Padre, clamo por esa vida, pongo tus manos. Señor, la vida de mi hermano Edgar Pérez, allá en San Rafael, California. Señor, clamo por esa vida, pongo tus manos. Eres el único, eres el poderoso, eres el Dios vivo, eres el Dios grande, maravilloso Dios de los cielos. Gracias, Señor. Te suplico, Padre, por la vida de mi hermana Cristina Díaz, Señor. Encomiendo tus manos, Padre, la vida de su familia, Señor. Te suplico, Padre, por la vida de mi hermano Albino Agustín, Señor. Clamo por esa vida, pongo tus manos, Dios mío. Señor, te suplico, Padre, por la vida, Señor amado, Dios mío, de mi hermana, Señor amado, Mariselda Romero, Señor. Clamo por esa vida, la vida de mi hermana María Agustín, Dios mío, clamo por esa vida, pongo tus manos, la vida de mi hermano Margarito Carreto. Encomiendo tus manos, Señor, la vida de mi hermana, Señor, clamo por esa vida, la vida, Dios mío, de mi hermana Flérida Aguilar, allá en Finca Belén, Padre, clamo por esa vida, pongo tus manos. La vida de mi hermano Rodolfo Bail, Padre, te suplico por esa vida. Oh Dios mío, eres grande, eres maravilloso, Señor amado, en el nombre poderoso de Jesús. ¿Sí? Si así es tu voluntad, Padre, si así es tu voluntad, Dios mío, volveré el día viernes, Señor, cuando sean las 11:30 de la mañana, con el programa radial y aquí vengo pronto. Por hoy, gracias, Padre, gracias, Hijo. Gracias, Espíritu Santo de Dios. Amén
1: y amén.
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esta manera, amable audiencia de radio, es así como hemos llegado a la parte final de nuestra programación de este día de hoy, martes. Agradeciéndole a Dios primeramente por habernos permitido la oportunidad, el privilegio de haber estado aquí en cabinas de la radio, de llevar la programación que le corresponde a este día de hoy. Así que no le decimos adiós, sino que hasta pronto por hoy, que Dios le

tanto, pónganse toda la armadura de Dios, para que cuando llegue el día malo, puedan resistir hasta el fin con firmeza. Efesios, capítulo 16, versículo 13. 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

Así que no temas, porque yo estoy contigo. No te angusties, porque yo soy tu Dios. Te fortaleceré y te ayudaré. Te sostendré con mi diestra victoriosa. Isaías, capítulo 41, versículo 10. 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

0: No se cierra su boca, hable. Dile al Espíritu Santo si tienes que decirle. Dile, hable. Abra tu boca.
1: Así es.
0: Cachaboca, chishok. ¿Cuál es el que te estorba?

El Señor mismo marchará al frente de ti y estará contigo. Nunca te dejará ni te abandonará. No temas ni te desanimes. Deuteronomio, capítulo 31, versículo 18. 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

Se me afligía el corazón y se me amargaba el ánimo por mi necedad e ignorancia. Me porté contigo como una bestia, pero yo siempre estoy contigo, pues tú me sostienes de la mano derecha. Me guías con tu consejo y más tarde me acogerás en gloria. Salmo, capítulo 73, versículos 21 y 24. 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

ella corren los justos y se ponen a salvo. Proverbios, capítulo 18, versículo 10. 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

El Señor afirma los pasos del hombre. Cuando le agrada su modo de vivir, podrá tropezar, pero no caerá, porque el Señor lo sostiene de la mano. Salmo, capítulo 37, versículos 23 y 24. 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

Dios es nuestro amparo y nuestra fortaleza, nuestra ayuda segura en momentos de angustia. Por eso no temeremos, aunque se desmorone la tierra y las montañas se hundan en el fondo del mar. Aunque rujan y se increpen sus aguas, y ante su furia retiemblen los montes. Salmo, capítulo 46, versículo 1 y 3. 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

0: Hermanos y amigos, que Dios les bendiga. Doy gracias a Dios por permitirme este privilegio de obtener otra grabación con el propósito de poner en alto el nombre de nuestro Señor Jesucristo. Quiero hablarles bajo el tema Mi Testimonio. Quiero llevarlos a la palabra de Dios en el libro de Proverbios, en su capítulo 14 y su versículo 12. Y lo leemos siempre bajo la dirección del Padre, del Hijo y de su Santo Espíritu. Hay camino del hombre que le parece derecho, pero su fin es camino de muerte. Hermanos y amigos, quiero contarles la parte de la historia de mi vida. Comienza así. Tres veces el Señor me rescató de la muerte. La primera vez, amado hermano y amigo, recuerdo cuando el Señor me rescató la primera vez, después de que nosotros realizamos un partido de fútbol. Después del partido de fútbol, nos fuimos en la cantina. Usted sabe, amigo que me está escuchando, quizá usted está practicando el fútbol. Unos dicen que hacer deporte es bonito, bien partes así, pero partes, amado amigo que me está escuchando, partes nos lleva a la perdición. Quiero contarles, después de ganar un partido de fútbol, nos fuimos a la cantina. Para nosotros era celebrar. Pero después, amados hermanos, estando ya borracho, celebrando para nosotros, amados hermanos, pero estábamos equivocados, amado hermano, porque yo sé que estas son las artimañas de Satanás para llevar al hombre a la perdición. Estando, amados hermanos, borracho, llegó los integrantes del equipo contrario. Allí entonces, amados hermanos, empezó la discusión, amados hermanos, y ellos me trataron la manera quitarme la vida. Pero, amado hermano, ¿quién me guardó en ese momento? Era mi Padre Celestial. Porque esto de las 11 de la noche, cuando todavía me estaban velando para quitarme la vida. Entonces, amados hermanos, tuve que defenderme y me fui, hermanos amados, caminando, llorando, amados hermanos, cuando escuché una voz, amado hermano, que me dijo: hay camino que al hombre le parece derecho, pero su fin es camino de muerte. Amados hermanos, cuando escuché esa voz, derramé mis lágrimas y dije dentro de mí que para mí iba bien, pero iba mal. Me fui para mi hogar. Cuando yo llegué, empecé a llorar. Le dije: gracias, Señor, porque tú me salvaste de la muerte. Y al amanecer el otro día, amados hermanos y amigos, como que todo se calmó, empecé una vez más el camino a la perdición otra vez. La segunda vez que el Señor me salvó de la muerte, amados hermanos, también yo venía del municipio del Quetzal San Marcos. Iba caminando a mi hogar cuando venía ebrio, amados hermanos, amados. Me resbalé y caí en un barranco. Tenía una profundidad de aproximadamente de 60 metros. Y Dios me salvó de la muerte. E hice una promesa con Dios, le dije a Él, si me ayudas a salir en ese lugar, te voy a servir. Llorando, amados hermanos, como yo era un niño, estando en el fondo del barranco. Entonces, amados hermanos, y Dios me dio la salida. Salí al estar en la vereda donde yo venía. Me senté y derramé mis lágrimas, amados hermanos. Pasó el tiempo y no seguí a mi maestro. Empecé a ingerir una vez más el licor, amados hermanos. Empecé una vez más, amados hermanos, a agarrar el camino de la perdición, donde, amados hermanos, la tercera vez que Dios me salvó de la muerte fue un accidente. Me fracturé en el campo de fútbol. Estuve paralítico 3 meses sin moverme el pie, amados hermanos. Mi familia se preocupó por mí y ellos dijeron, lo vamos a sacar al hospital porque no queremos que se va a quedar así. Y me sacaron para el hospital de Quetzaltenango. Y yo venía, amados hermanos, porque en ese tiempo no había transporte. Venía un camión procedente de la finca, cargado de café. Ahí me subieron mi familia y nos venimos para el hospital. En una subida, el chofer no pudo meter el cambio y el camión se va una vez más para atrás, amados hermanos, y volcó. Donde me quedé, amados hermanos, bajo esa carga, ese cargamento que el camión traía, amados hermanos. Solo vi que había una pareja, lo vi al camino, donde ellos dijeron, se va a morir, ayudémoslo. Empezaron a quitar los bultos entre ellos, los dos, un bulto, lo tiraban en un lado, tiraban al otro lado, a fin de que me salvara. Cuando yo salí bajo esa carga, había fracturado el otro pie. Me quedé entonces sentado y ya no pude. Recordé la voz que me dijo que al hombre el camino es derecho, es su fin, es camino de muerte. Amados hermanos, nos auxiliaron. Me trasladaron entonces, amados hermanos, en el hospital de Quetzaltenango, en un hospital privado. Cuando llegó el dueño de la empresa, dijo, no, este hombre, por causa de él, también mi hijo se fracturó. Ahora, sáquenlo de aquí. Y me sacaron afuera, sentada en la calle. Mi familia preocupado por mí, llorando. Me levantaron y me llevaron una vez más para la casa. Ni una pastilla me dieron a mí en aquel entonces. Llegué en la casa, estuve postrado. Estuve entonces clamando a Dios, diciendo, Señor, si quieres levantarme de esta cama, te voy a servir. Amado hermano, hice promesa con Dios. Poco a poco me fui recuperando. Cuando fui recuperado, volví una vez más en el trabajo que yo tenía. Cuando yo llegué, le dije al dueño de la empresa, pues nomás vine a saber si todavía tengo trabajo, ya no. El empresario me dijo, Ismael, tu trabajo te está esperando. Deje de estar ingiriendo licor, porque esto es malo, me dijo el empresario. Y yo le dije, sí, así es, gracias, le dije. Preséntate mañana en el mismo puesto. Contento, amados hermanos, regresé. Contento, llegué a mi casa. Le dije a mi esposa, voy a volver mañana en mi puesto. Cuando yo estaba en mi puesto, amados hermanos, empecé a ingerir una vez más el licor. Amados hermanos, entonces ahí se empeoró, amados hermanos, amados, mi vida. Cada día se estaba empeorando. Amados hermanos, de hecho, amados hermanos, se enfermó mi esposa y yo ingiriendo licor, estando ella tirado en la cama, mes y 15 días, amados hermanos, y yo emborrachándose día y noche, amados hermanos. A mí no me importaba que mi esposa estaba enferma, lo que a mí me importaba era comprar más licor, amados hermanos. Pero un día, amados hermanos, nos entregaron una parcela en una de las fincas llamado La Candón, allá por la zona del Chubá, Colomba. Nos fuimos con mi hijo pequeño, que apenas tenía 11 años. Nos fuimos a recibir la parcela en aquella finca montañosa, amados hermanos. Y cuando llegamos, nos mostraron la parcela y me fui, le mostré a mi hijo las esquineras y dijo mi hijo, está bien, papá. ¿Lo conociste bien? Sí, me dijo. El propósito que yo llevaba, amados hermanos, era de que tenía que fijarse bien de las esquineras, porque yo para mí ya no estaba para vivir, sino ya el licor me tenía avanzado duramente, amados hermanos. Cuando nos paramos con mi hijo, las palabras que nunca se me olvida, amados hermanos, lo que este niño me dijo, papá, el terreno está bonito, pero una cosa te quiero decir, acepta a Cristo, porque quizá te vas a morir con el aguardiente. ¿Y quién va a venir a trabajar conmigo en esa montaña?, me dijo el niño. Cuando yo escuché estas palabras, amados hermanos, derramé mis lágrimas. Me quedé mirando los ojos del niño y me dijo, si tú aceptas a Cristo, Dios te va a llevar en diferentes lugares a predicar su palabra. Tú vas a dar testimonio de tu vida, me dijo. Y también te digo esto, mi madre está postrado en cama, es por tu causa. Pero si aceptas a Cristo hoy, vayan a una congregación y diga al pastor que venga a orar por mi madre. Mi madre mañana estará sana. Empecé a derramar mis lágrimas más y más. Le dije, hijo, sí lo voy a hacer. Lo voy a hacer, le dije. Y yo llevaba una botella de aguardiente en la mochila.
1: Había ingerido 2/8, me faltaban 4. ¿Sabe qué, hijo? Le dije, voy a aceptar a Cristo, pero le voy a despedir a Satanás. Le saqué la botella y le dije, diablo, aquí te voy a despedir. Me has arrastrado en ese lodo cenagoso. Me has dejado sin dinero, todo pobre, triste, amargado. Tú dices que ese es el dueño del dinero, pero eres un engañador, eres un mentiroso. Me engañaste, pero hoy sí te voy a dejar. Y le destapé la botella, empecé a ingerir el licor. Terminando el licor en esa botella, lo puse el tapón una vez más y le dije, adiós diablo, le dije, le tiré entre el monte. Ahora hijo, le dije, ya me despedí de este engañador, ahora me entrego a Cristo. ¿Vas a orar por mí? Sí, papá, me dijo el niño. Me puse de rodilla en aquella montañosa, amados hermanos, amados amigos que me está escuchando. Me rendí a Cristo en aquel lugar entonces. El niño oró por mí. Y recuerdo las palabras de este niño que dijo, Señor Jesús, ten misericordia de este hombre. Levántalo y cumple lo que has prometido a él. Empecé a llorar, llorar, amados hermanos. Y terminando la oración con este niño, le dije, vamos, ahora me voy a congregar en una iglesia. Ahora voy a buscar un pastor para que venga a orar por tu madre, le dije. Encaminamos, tuvimos que caminar 3 horas de camino. Y yo borracho, amados hermanos, no sé cómo, cruzamos 2 barrancos con este pequeño. Y cuando llegamos ya en la aldea, estaban celebrando un servicio. Y yo le dije, hijo, están celebrando un culto. Le dije, sí, papá, allá me voy a ir. Le dije, está bien. Llegamos en mi casa, mi esposa postrado en cama. Y le dije, mujer, voy a aceptar a Cristo, le dije. Y ella no me contestó. Y le dije, mujer, voy a aceptar a Cristo. Y ella me dijo, mentiroso, ¿cuántas veces has dicho que voy a aceptar a Cristo y no lo has hecho? Le dije a ella, si tú no lo crees, el que lo sabe es Dios. Y le dije a mi hija, tiene una hija pequeña, como de 7 años, y el niño que andaba conmigo, preparen la casa, barren el patio, porque voy a llamar al pastor para que venga a orar por tu madre. Y me fui, amados hermanos. Cuando yo llegué cerca de la casa donde estaban celebrando el servicio, me senté, amados hermanos. Tenía vergüenza de llegar directo, sino me quedé sentado ahí. Y cuando vi salió un varón de la casa donde estaban celebrando ese servicio, y lo llamé y se acercó a mí y me dijo, ¿qué pasa, varón? Me dijo, pues yo vengo con ustedes a pedir un favor, le dije. ¿Y qué será? Me dijo, pues tal vez me hicieran favor ir a orar por mi esposa, ya que ella tiene 1 mes y 15 días, está postrado en cama, ya no se levanta, tiene una hinchazón en todo el cuerpo. Le dije, está bien, me dijo, ¿es cristiana? Sí, es cristiana. Lo que pasa que el pastor donde ella está perseverando jamás ha llegado a ver, le dije. Hermano pastor, que me vas a escuchar esta grabación, que cuando mires a alguien que no llega en la iglesia, pregunte por ella o pregunte por él, qué está pasando con esa oveja que no está llegando. Usted debe de preocuparse, porque hay pastores que nada más están escuchando. Hay pastores que se presentan cuando ya la persona está ya sin vida. Entonces ahí está el pastor presente. No, debemos de luchar. Debemos de preocupar por las almas. Porque cuenta vamos a entregar en aquel día si no cumplimos. Y le dije, el pastor nunca ha llegado a orar por ella. Y quiero que ustedes me hagan el favor ir a orar por ella, le dije. No te preocupes. Solo quiero preguntarte, me dijo el varón. Usted no ha tomado la decisión para aceptar a Cristo. Y yo le dije, vengo dispuesto. Pero ha sido como estoy. Estoy ebrio. Me dijo el varón, si tú has tomado la decisión, levántate. Para Dios no hay nada imposible. Y me levanta aquel varón, que Dios lo bendiga. Este varón que me levantó y me llevó adentro de la casa donde estaban celebrando el servicio. Y cuando yo llegué, amados hermanos, había unos hombres del cuerpo oficial de esa iglesia. Cuando yo llegué, ellos dijeron entre ambos que estaban ahí, ¿para qué el pastor va a orar por este hombre si este hombre ya no va a servir para nada? Este hombre ya está derrotado. ¿Para qué el pastor va a orar si este ya no tiene cara de gente? Decía, pastor que me escucha, cuando mires a alguien ebrio llegue enfrente a la casa de oración, no te niegues de recibirlo, porque la obra no es tuya, la obra es de Dios. La palabra de Dios dice, todo lo que viene a mí no le echo afuera. Amados y hermanos, amados, algunos de la congregación se burlaban de mí. Me entraron adentro, me senté. Y estando adentro, oí una voz, me dijo, Ismael, sálgate de ahí, sálgate. Aquí te estoy esperando, me dijo. Y me levanto, amados hermanos, amados. Y el que estaba celando el orden a la puerta me dijo, regrese, siéntate, ya vamos a orar por tu vida. Regresé una vez más. Me senté, amados hermanos. Me dijo otra vez, Ismael, sálgate. Se están burlando de ti. Se están riendo de ti. Amados hermanos, todo avergonzado estaba ya dentro de la multitud. Volteé a ver atrás si de veras estaban riendo de mí. Cantando, glorificando a Dios, estaba el pueblo. Y me quedé y me levanté entonces para salir. Una vez más me dice el varón, entra, ya vamos a orar por tu vida. Me senté otra vez. Oí otra vez la voz, me dijo, te va a costar salir de ahí, me dijo, pero te voy a sacar, ¿sabes? Vas a aprovechar cuando entre en la oración, porque todos van a estar orando, entonces ahí vas a salir, me dijo. Cuando empezó la oración, me levanto para salir. El varón que estaba a la puerta me dice, siéntate, hermano, ya vamos a orar por tu vida, no vas a salir, me dijo. Me regresé, me senté otra vez. Entonces me dijo Satanás, ya no voy a poder sacarte, ya estás aquí. Ya no voy a poder. Ya luché contigo, pero ya no se puede. Mejor yo me voy, me dijo. Te voy a dejar en paz. Así que me voy. Ahí te cuides, me dijo. Me quedé, amados hermanos. Terminó la oración. Empezó la prédica de la palabra del Señor. Terminó el pastor de predicar. Y me hizo la invitación. Amados hermanos, yo llegué todo sucio, todo barbudo, todo peludo. Llegué, me postré, amados hermanos. Y el pastor dijo, recuerdo estas palabras, que el siervo dijo, Señor, si este ya llegó la hora que tú lo vas a levantar, sea glorificado tu nombre en esta vida, dijo. Cuando yo escuché estas palabras que el pastor estaba orando, yo sentí algo que circuló todo mi cuerpo. Terminó la oración, amados hermanos. El licor ya se había sentido un alivio, ya no tenía opresión, ya no tenía, amados hermanos, ese dolor. Entonces dijo el pastor, nos vamos en la casa con el hermano, que Dios te bendiga, hermano, sigues adelante, no te preocupes, vamos a orar en tu casa. Si tú lo crees, todo es posible, me dijo. Y yo le dije, amén, amados hermanos. Y nos fuimos, llegamos en mi hogar, estaba postrado mi esposa, y le preguntaron a ella, ¿cuántos días tenía? Ella dijo, mes 15 días estoy tirado en cama. Ya no puede levantarme. No solo que mi esposo, solo tomando se está. A mí me da pena ver a mi hijo, a mi hija, decía ella. No, él ya aceptó a Cristo, dijo el pastor. Ya aceptó a Cristo, hoy vino la paz en este hogar, dijo. Empezó la oración, amados hermanos. Terminó la oración. Me dice el pastor, ahora ya sos cristiano. Si tenés aguardiente aquí en esta casa, sáquelo. Porque aquí no se va a poder estar aquí porque ya sos cristiano, me dijo. Le dije a mi hijo, el que me había evangelizado en aquella montaña, le dije, mi hijo, ven para acá, el niño llegó, sácame ese galón de aguardiente que tengo bajo la cama, lléveselo, no sé dónde vas a ir a dejar, pero lléveselo, ya no quiero tener aquí. El niño, amado hermano, así corrientitos, entró y sacó el galón y se lo llevó. Entrando la noche, amados hermanos, me quedé acostado. Yo sentí algo en mi corazón. Yo sentí algo en mi corazón, amados hermanos, que como que hay gozo, amados hermanos, en mi corazón, donde nunca había sentido ese gozo. A veces yo decía, yo me gozaba cuando echaba los primeros tragos, pero el siguiente día era dolor, era llanto. Me desperté en horas de la mañana, el otro día, le dije a mi esposa, ya no le hablé a ella porque estaba durmiendo, entonces yo le dije, ya me voy, y ella no me contestó. Lo fui a ver, estaba durmiendo. Le dije a mi hija y a mi hijo, me voy. Voy a ir a trabajar, le dije, temblando, varón, tú que me escuchas, que tú has sufrido el vicio de alcohol. Y usted sabe que es el dolor de esa llamada goma. Temblando estaba. Me fui. Cuando yo llegué en el trabajo, estaba el grupo de trabajadores que tenía en mi cargo. Empezaron a trabajar. Y yo temblando. Y yo no resistía, amados hermanos. Yo no resistía, temblando. Terminó la jornada de eso de las 11 de la mañana. Y ellos dijeron, vamos a comer algo. Vamos a almorzar, dijeron. Ismael, vamos a almorzar, dijeron. Está bien, le dije. Pero yo no almuerzo quería, sino el dolor que no aguantaba. Y yo decía dentro de mí, ¿cómo voy a hacer mi reporte si no puedo escribir con esa tembladura de cuerpo que yo tengo? Dije entre mí. Y entré en los cafetales para que ellos se den cuenta que también yo voy a almorzar, dije. Pero yo no tenía hambre, sino tenía un dolor en el corazón. Me senté, agarré mi mochila y saqué mi nylon que me servía para cubrirme bajo el aguacero. Y yo sentí algo tieso que venía en ese nylon que estaba doblado, metido en la mochila. Cuando yo miré, allí iba un octavo de licor. Amado hermano y hermana, amigo que me escucha, para Dios no hay nada imposible. Le saqué el octavo, le dije, Padre, perdóname. Y ahí hice promesa contigo que te voy a servir. Pero tú sabes que este cuerpo ya no aguanta. Este cuerpo ya no soporta, le dije. Perdóname, Señor, siquiera la última vez, le dije. Destapé el octavo y le ingerí ese licor. Como a los 5 minutos normalizó mi cuerpo. Y le dije con los trabajadores, vénganse, voy a tomar los datos porque ya me voy en la finca. Se acercaron a mí y terminé de tomar los datos. Y alguien me decía, procure ir a ver a tu esposa. Procure ir a ver a tu esposa. Y me fui, llegué en la finca. Dios bendiga a aquel varón que me atendió. Y le dije, perdóname. Quería suplicarle algo, le dije. Dígame, dijo el planillero en aquel entonces, si era favor de recibir mi reporte. Solo que mi esposa está grave, le dije. Tiene 15 días de estar postrada en cama. Pero alguien me dice que voy a ir a ver, posiblemente, y hasta grave, le dije. No te preocupes, porque no abres tu boca. Ya lo hubiéramos sacado en el hospital, me dijo. Sí, pero voy a ir a verle, le dije. Está bien, no tengas pena, no te preocupes. Tomaron todos mis datos y me dieron salida. Y me vine, hermanos amados, siempre a prisa. Yo quería llegar luego en mi hogar. Cuando yo llegué, me fui directamente donde ella estaba postrada en la cama. La sorpresa fue, amados hermanos, que nunca se me olvidará. Mi esposa ya no estaba en cama. Le dije, mi hijo, ¿dónde está tu mami? Y salió mi hijo, salió mi hija, brincando de gozo, diciendo, papá, mi mami ya está sana. Venga a verlo. Desde temprano se levantó. Está con nosotros en la cocina. Cuando yo entré, vi a mi esposa con una sonrisa. Ya veniste, me dijo, ya, le dije. Mire que lo que Dios hizo en mi vida, dijo. Tenía la mochila cargado. Y el machete que me servía tenía en la mano. Le tiré a un lado, doblé rodillas, le dije, gracias, Padre. Tú eres el Dios, el que sana, el que salva. Perdóname. Quizá fui rebelde delante de tu presencia. Pero gracias porque tú me escuchaste. Has sanado a mi esposa. Y solamente dame fuerza, dame valor, voy a dar testimonio. Donde quiera que tú me vas a llevar, le dije. Entonces, amados hermanos, mi esposa recibió sanidad. Llegó la paz en mi hogar. Desde aquel entonces, amados hermanos, fue el último adiós que le dije a Satanás, por cuanto que él me había hecho sufrir. Amigo, que tú vas a escuchar este testimonio, no digas que no se puede. Se puede, varón. Quizá te han hablado del evangelio, has criticado a los predicadores, has despreciado el evangelio de Cristo. Algo te quiero decir en esta hora: acepte a Cristo. La solución es nuestro Cristo Jesús. Así como Él hizo conmigo, así lo puede hacer contigo. Solamente entregue tu corazón. No lo dejes para mañana, lo que puedes hacer hoy, porque mañana puede ser tarde, dice la palabra. Así que, amados hermanos, amigos que van a escuchar esta grabación, esperando que esto sea de una bendición para su vida espiritual. Amigo, cayó de la gracia de Dios, levántate. Levántate mientras que tus ojos ven, mientras que tu boca confiesa. Reconozca tus pecados y Dios perdonará. Así que, amados hermanos, que Dios los bendiga en esta maravillosa hora. Ya que el Señor hasta aquí nos ayudó con esta grabación, esperando que sea de una bendición para su vida espiritual, y dando gracias al Padre, al Hijo y al Espíritu Santo. Amén y amén.

los jóvenes se cansan, se fatigan y los muchachos tropiezan y caen. Pero los que confían en el Señor renovarán sus fuerzas, volarán como las águilas, correrán y no se fatigarán, caminarán y no se cansarán. Isaías, capítulo 40, versículos 30 y 31. 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

El amor es paciente, es bondadoso. El amor no es envidioso, ni jactancioso, ni orgulloso. No se comporta con rudeza, no es egoísta, no se enoja fácilmente, no guarda rencor. Primera de Corintios, capítulo 13, versículos 4 y 5. 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

hermanos. No pienso que yo mismo lo haya logrado ya. Más bien una cosa hago, olvidando lo que queda atrás y esforzándome por alcanzar lo que está adelante. Sigo avanzando hacia la meta para ganar el premio que Dios ofrece mediante su llamamiento celestial en Cristo Jesús. Filipenses, capítulo 3, versículos 13 y 14. 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

El Señor es quien te cuida, el Señor es tu sombra protectora. De día el sol no te hará daño, ni la luna de noche. El Señor te protegerá de todo mal. Protegerá tu vida. El Señor te cuidará en el hogar y en el camino desde ahora y para siempre. Salmo, capítulo 121, versículos 5 y 8. 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

Juan 10:28. Y yo les doy vida eterna y no perecerán jamás, ni nadie las arrebatará de mi mano. 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

Juan 6:47. De cierto os digo, el que cree en mí tiene vida eterna. 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

Hechos 3:19. Así que arrepentíos y convertíos, para que sean borrados vuestros pecados, para que vengan de la presencia del Señor tiempos de refrigerio. 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

Romanos 3:24. Siendo justificados gratuitamente por su gracia, mediante la redención que es en Cristo Jesús. 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

Porque el Señor tu Dios está en medio de ti, como guerrero victorioso. Se deleitará en ti con gozo, se renovará con su amor, se alegrará por ti con cantos. Sofonías 3:17. 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
2: Aleluya. Así que abre su Biblia en el libro de Mateo. En el libro de Mateo, capítulo 25 y su versículo 20, para la gloria de Dios. Libro de Mateo, capítulo 25 y su versículo 20, y lo leemos siempre en el nombre del Padre, Hijo, Espíritu Santo. La palabra de Dios dice: y llegando el que había recibido 5 talentos, trajo otros 5 talentos, diciendo: Señor, 5 talentos me entregaste, aquí tienes, he ganado otros 5 talentos sobre ello. Y su señor le dijo: bien, buen siervo y fiel, sobre poco has sido fiel, sobre mucho te pondré, entra en el gozo de tu señor. Llegando también el que había recibido 2 talentos, dijo: Señor, 2 talentos me entregaste, aquí tienes, he ganado otros 2 talentos sobre ello. Su señor dijo: bien, buen siervo y fiel, sobre poco has sido fiel, sobre mucho te pondré, entra en el gozo de tu señor. Pero llegando también el que había recibido 1 talento, dijo: Señor, te conocía que eres hombre duro, que siegas donde no sembraste y recoges donde no esparciste, por lo cual tuve miedo y fui, escondí tu talento en la tierra, aquí tienes lo que es tuyo. Oremos. Padre, que habitas en los cielos, en esta maravillosa noche, Señor del cielo, mira esta palabra, oh Dios amado, que tú nos vas a regalar en esta hermosa noche, Señor Jesús. Tú eres el único Dios grande, papá. Gracias, oh Dios amado, porque tú nos hablas a través de tu palabra. Tú nos enseñas, oh Dios amado, el camino hacia la vida eterna, Señor. Gracias, Señor. Solamente, Padre, te suplico, Dios mío, que tu Señor use mi corazón, mi mente, mis labios, conforme lo que tú quieras, oh Dios. En el nombre poderoso de Jesús, bendito Dios del cielo, aquí reprendemos todo sueño, aquí reprendemos todo cansancio, todos malos pensamientos, en el nombre poderoso de Jesús, bendito Dios del cielo. Amén y amén, gloria a Dios, aleluya. Bueno, en esta hermosa noche vamos a meditar bajo el tema: el descuido del deber. Gloria a Dios. 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Amén, gloria a Dios. 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Amén. La gloria a Dios. Por eso, amados hermanos chitiolios, llegando el que había recibido 5 talentos, trajo otros 5 talentos, diciendo: Señor, 5 talentos me entregaste, aquí tienes, he ganado otros 5 talentos sobre ello. Amados hermanos, nosotros debemos de cultivar los dones que Dios ha puesto en nuestras manos, amados hermanos. Amén. Gloria a Dios, aleluya. Dios bendiga a nuestro hermano Mayen. Dios le ha dado un talento. Adelante, hermano. Hay que tener mucho cuidado de agarrarlo. La Biblia dice: retén lo que tienes para que ninguno tome tu corona. Amén. Nosotros debemos de retener lo que Dios ha puesto en nuestras manos para que nadie nos puede arrebatar nuestras manos. Amén. Dios bendiga a los hermanos de la música. Ellos tienen un talento, amados hermanos. Dios me ha dado un talento. Nuestros hermanos pastores, Dios les da un talento. Ustedes, Dios les ha dado un talento. Cada quien, amados hermanos, Dios nos ha dado un talento. Amén. Pero ¿qué debemos hacer, amados hermanos? Tenemos que trabajar, tenemos que luchar, amados hermanos, para demostrar nuestra obra a nuestro Padre Celestial. Amén. Porque no vamos a entrar por nuestro nombre, sino vamos a entrar allá en los cielos por nuestros hechos. Amén. ¿Están de acuerdo conmigo? Gloria a Dios. 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Amén. Por eso, amados hermanos, ajo machi tzakotoklena akunanko, y amados hermanos amados, Dios que un quejo hermanas diaconiza, no sé catijo cambio tal hermano pastor makamishikami. Qué bueno, porque en otras misiones, amados hermanos, hay cambio dos años de un periodo, dice. Ya las hermanas ya apenas van jalando, cuando terminan 2 años, ya lo dejan tirado, entran otros. Amén. Pero gracias a Dios que esta misión no hay cambio, amados hermanos, y no hay vacaciones, ¿verdad? ¿Están felices conmigo? Gonzalas, amados hermanos y hermanas. Chóndete Dios, ya que hermanas, ya conando tan Dios, sala que me cambio no, es que toda misión han tenido y si te cambio no. Pero te acabo un misión, hermano, no con cambio, a veces cabe, algo que se conté, pero chinda japón cabe tiempo, hermano, ya nactu, ahí Dios no con japón, más bajo en gancha que queja, amados hermanos, amén. Pues dan gloria a Dios. Si así dicen los ociosos, ya no aguanto, ahí Dios, ojalá que se termine este año para hacer mi cambio, dice. Apenas van jalando, pobrecita, esos ociosas, amados hermanos, amén. No, amados hermanos, nosotros tenemos que trabajar, amados hermanos, amén. Cuando dan gloria a Dios. Cuando el Señor me llamó en el Evangelio, amados hermanos, estando yo tirado en el vicio, cuando el Señor me levantó, amados hermanos, a mí no me importó el nombre, amados hermanos. Lo que me importó es trabajar en la obra de Dios. ¿Sí? Pero hoy en día, amados hermanos, hay diáconos, amados hermanos, que se le dan su trabajo en la obra del Señor. Oh, aquel pobre diácono, amados hermanos, apenas llega en la iglesia a cada 8 días. Es de aldea día 8. Gloria a Dios. A veces solo llega los domingos. Es de aldea Santo Domingo, amados hermanos. Nosotros, amados hermanos, nosotros no debemos estar por jalón, porque nosotros no somos camión viejo, nosotros somos hijos de Dios. ¿Cómo están los hermanos y hermanas? Chacunanca y cual Dios con Tili la madre hermanos. Sencillo, amados hermanos, a veces cuando chinta campaña, no se can suceder en salud, amados hermanos, pero aunque sin suceder en amados hermanos, hasta el de las barrancas, cachinta campaña, hermanos, hermano pastor, maxulo chino, que chivo todo desfile, na que son chivox, calle, el kit, por eso, aunque sí, pero a ti se lo mía, que hermano, la gloria, esto que a la junque, maxulo, que se entrega cuenta con Dios. Sí, porque aquí no estamos por vista, amados hermanos, sino que aquí tenemos que vivir la palabra de Dios, amados hermanos. Amén. Ananajalanjo, amados hermanos. Gloria a Dios. 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Dios contesta, amados hermanos. Amén. Cuando dan gloria a Dios. Santo es el nombre del Señor, amados hermanos y hermanos. Aleluya, gloria a Dios. Amados hermanos, a mí me impacta este pasaje de la Biblia, amados hermanos. Dice que este buen siervo, amados hermanos, trabajó y cuando vino su Señor, entregó cuenta y dijo el Señor, aleluya, a su siervo. Buen siervo y fiel, sobre poco has sido fiel, sobre mucho te pondré, entra en el gozo de tu Señor. Amén. ¿Será que nos gozamos al escuchar esa palabra? ¿Será que usted se va a gozar al decir, entra en el gozo de tu Señor? Si te gozas al escuchar esa palabra, trabaja entonces. 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Mi cuerpo está borracho, pero mi espíritu está con Cristo. ¿Sí? Hombre tonto, quiere ir en el cielo. No, amados hermanos, aquí tenemos que trabajar en la obra de Dios para entrar en el reino de los cielos. Dice en el versículo 22, llegando también el que había recibido 2 talentos, dijo, Señor, 2 talentos me entregaste, aquí tienes, he ganado otro 2 talentos sobre ello. Otro trabajador, amados hermanos. Qué bendición, amados hermanos. Solo al analizar este pasaje, amados hermanos, nos da ánimo para seguir adelante. Amén. 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Cuando dan gloria a Dios, hermanos amados, con tilile cual Dios. 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Y mi atsuok, quejo kia, sino con también, ayo como varones, amados hermanos, actitud caunanta en Dios, amados hermanos. Pero ti, amados hermanos, amados, chichon cual Dios, puro anquecto ta en Dios. 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Sí, con la gloria a Dios. Catahuela ton trao clac, catagonana. Sí, con la gloria a Dios. El que trabaja, que come. Y el que no trabaja, que no come. Amén. Amados hermanos, amados. puro ven es un coganan tu tacan Dios, amados hermanos, más que con esto tuya, es que con esto chiquina te dejo con el jalo. 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Dios te bendice. 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Amén. Cuando se gozan conmigo, amados hermanos. Si nosotros trabajamos con todo nuestro corazón, Dios nos bendice. Amén. Ve los hermanos, no sé de dónde vienen, amados hermanos, amados. Dejaron la chinula por allá. Aquí están alabando a Dios. Dale, con gozo, amados hermanos. Dios nos bendice. Amén. Gloria a Dios. Aleluya. Santo es el nombre del Señor. A la verdad, amados hermanos, a un chinzala fue tu galjajo Dios, amados hermanos. 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Hermano pastor, clando en actividad, va, está bien, hermano, usted tarifa, hermano, usted zulía, usted cobrar y a ti mensaje, chica, hermano. Agua mi aloga sahu, oya sahona wetentai Dios, en chihuahua de ser. Pero tú te ofrendías, tech, camacut con Dios, tan mi este, onza, esta camisa con. En otro lado, el Señor me va a bendecir. Porque así pasa, amados hermanos. Peor cuando decimos que trabajamos por fe. Ay, pobre Mayen, va a decir, trabajo por fe, capaz de que ni gasolina le van a dar. Sí, porque así pasa hoy en día. Pero no nos quedemos callados, amados hermanos. Dios nos bendice, amados hermanos. Aleluya, gloria a Dios. Por eso, amados hermanos, yo me gozo con Cristo. Porque si nosotros trabajamos con papá Dios, pero Él no se queda con nada, Él nos bendice, amados hermanos. Amados hermanos, tuve una actividad el mes de diciembre, amados hermanos. Y como vengo trabajando, siempre he platicado con unos hermanos evangelistas que son mis amigos y me dicen, ya viene el verano, pastor, si ya viene, le digo, ah, pues ahora llegó el tiempo de las campañas. A mí no me has cansado, hermano, aquí no hay verano para mí, aunque sea bajo la lluvia salgo de las barrancas, aunque sea bajo la lluvia regreso de 12, 1 de la madrugada, las actividades continúan, amados hermanos, amén, cuando dan gloria a Dios. Entonces yo dije, amados hermanos, recibí una profecía de un cantante, amados hermanos. Y el cantante me decía, amados hermanos, Dios le puso palabras en sus labios, siervo me dice, siervo, dice Dios que viene una bendición para tu vida. Recuerda que ya pronto viene, Dios me muestra una mujer que te va a bendecir, me dijo. Amén. ¿Lo cumplió Dios? ¿Lo cumplió Dios? No, dicen algunos los que no conocen su Dios. El que no recompensa a aquel negro que está allá arriba. Donde muchos fueron allá porque las sillas no, todavía están vacíos. Ya medio zancochados van a regresar mañana. Hoy me llamó un varón, me dice, hermano pastor, sí hermano, pues fíjese hermano, una hermana que es de Honduras, mandó una ofrenda para usted, una ofrenda muy especial, me dijo. Gloria a Dios, le dije. Gracias, Padre, lo que tú me hablaste, has cumplido conmigo, le dije. Una hermana hondureña, ni lo conozco, amados hermanos, pero cuando Dios dice, le vas a dar a este a mi siervo, porque ha trabajado mucho, dirá el Señor. Amén. Cuando dan gloria a Dios. Pero cuando usted trabaja, Dios te bendice. Sí, nos dan gloria a Dios. Sí. Pero cuando usted no trabaja en la obra de Dios, usted va viendo en el camino donde se quedó un quetzal tirado, vas registrando en la calle. Si no se queda billete tirado en la calle, sino mira allá arriba, porque allá arriba viene lo bueno. Amados hermanos, hermanos. Sí, amados hermanos. Nos gozamos, amados hermanos, allá y hermanas que ya. Guaben con chingue aquí y con chingue toclen Dios, amados hermanos. 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Ilan siya tal ofrendarin ke junta al quetzal, hermano. Ese no tiene valor, mas hermanos. Kama chinskelen ke, ¿cuántos dinero le da usted a su hijo cuando va a la escuela? ¿Lleva un quetzal? ¿Contento se va el niño con un quetzal? Makamishir si kong medical na siya sa escuela. 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Y digo toque al toque y dice lo más que el manquer van de quicheto un chicanque. Porque solo así le estoy preguntando si dan dinero a sus hijos, no me contesta. Le estoy preguntando en mam, no lo contesta. Pero quizá alguno de ustedes, hermano, pregúntele que si le dan dinero o no le dan dinero. El niño cuando mira un quetzal hace su cara arrugada. Pero aquí, amados hermanos, cae 25 centavos, cae 50 len, cae un quetzal. Y no hay bendición, amados hermanos. Pues mucha gente está quebrando su dedo. Ay, no sé qué pasa. Este año fue mal, dice. Mal es usted. Sí. Cuando Dios pone en mi corazón, amados hermanos, no me niego a dar a papá. Porque Dios nos da, amados hermanos. Por eso dice la Biblia, Dios ama al dador alegre. Sí. Pero como hay ídolos entre nosotros, amados hermanos, ¿o no cree usted que no hay ídolos entre nosotros? Pasan las hermanas así con el recipiente para recaudar la ofrenda, aunque le pasen sobre su bajo su cachete, no se despierta el muerto, ahí está todo tieso. Y quiere, pero cuando está aquí, empieza a pedir su casa, empieza a pedir su carro, empieza a pedir trabajo de su esposo allá en los Estados Unidos, pero no dan los ingratos, son de cacería el codo. Gloria a Dios. ¿Me están escuchando? Santo es el nombre del Señor. 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Amados hermanos, amén. Sí. Pero Ana Canamachía visitar Anatun Pajo hace 50 lentes. 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Sí. Me decía un pastor, amados hermanos, es que la canasta de amor llega a todos los. Cuando las hermanas a cada 15 días presentan la canasta de amor, pero llega mucha sal, dice. Ni que tan fuera es el chivo, es el pastor, porque sal va a comer. Ahora si sal come usted, porque por ser tacaño. ¿Sí? Y no por eso estamos aquí como pastores, ¿no, amados hermanos? Porque Dios bendice a sus siervos, amados hermanos. Amén. Cuando dan gloria a Dios. Santo es el nombre del Señor. Ahora viene lo más importante. Ponga mucho oído a este. Usted que me está escuchando en la radio, usted que está aquí, si usted no trabaja en la obra de Dios, aquí viene. Aleluya. Dice, amados hermanos, aleluya, gloria a Dios. Llegando también el que había recibido un talento y dijo: Señor, te conocía que eres hombre duro, que siegas donde no sembraste, recoges donde no esparciste, por lo cual tuve miedo y fui, escondí tu talento en la tierra, aquí tienes lo que es tuyo. ¡Ja! Así pasa hoy en día, amados hermanos. Así pasa hoy en día, amados hermanos, amados. Aleluya, gloria a Dios. Hoy en día, amados hermanos, ¿cuántos talentos los hombres y mujeres lo tienen escondido por escuchar la voz de Satanás? ¿Cuántos hermanos y hermanas? De los talentos, jale machos, con amados hermanos, por cuando de que te lo y chilo, te lo quialo, tunpako in sahyolin tahawil. 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Ah, tunchi yole, shh, ey, ey, ey, che, hum, haut mil, un tiba, nocte, vincilla, para eso sos bueno, pero para trabajar, no. ¿Sí? 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Chicaneco y tierra cual Dios, cala junto a Xol, salamatok, il, tijun chuhel, oxlal, solo espere tu castigo, porque allí viene. Sí. 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Gloria a Dios. Aleluya. A todos cuando, amados hermanos, cuando Tawi rey, amados hermanos, aprovechar el tisara, Zazun Sohtu Tibaj rey, amados hermanos. Por eso tenga mucho cuidado que no te metes con la mujer de tu hermano, porque ira de Dios viene sobre ti. ¿Sí? Cuando dan gloria a Dios. Pero hay gentes, hay diáconos torcidos, diáconos aguados. Hoy en día, quizá cuando mire la hermana que está trabajando en la obra de Dios y su esposo, ahí está en los Estados Unidos, ¿cómo se acerca? ¿Cómo se pega puro gato? Tenga mucho cuidado, porque tenés tu cargo en la iglesia, tenés un privilegio, tenés un talento en tu mano, tenés que trabajar, no para hacer el mal sos bueno, y para trabajar en la obra de Dios sos haragán. Por lo cual tuve miedo y escondí tu talento en la tierra y aquí tienes lo que es tuyo. Respondiendo su señor, dijo, siervo malo, negligente, sabías que ciego donde no sembré y recojo donde no esparcí. Por tanto, habías haber dado mi dinero a los banqueros y al venir yo hubiera recibido lo que es mío con los intereses. Ahora viene, quitadle pues el talento, dadlo el que tiene 10 talentos, porque el que tiene le será dado y tendrá más. Y al que no tiene, aún el poquito que tiene le será quitado. Amén. Y al siervo inútil, echadle en las tinieblas de afuera, allí será el lloro y el crujir de diente. Amén. Pero esto será muy tarde, amados hermanos. Amén. Cotzalas, hermanos y hermanas. Chitiol Dios, amados hermanos. Aleluya, gloria a Dios. Qué tremenda, amados hermanos, amados. 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Chitió el Dios, amados hermanos. Amén. Cuando dan gloria a Dios. Por eso, hermanos amados, hay hermana que ya saja tu iglesia, hay aquí ya saunana, tu tan yo, saúl, abril, tu iglesia, lu, saunana, saunana. Pero el tiempo baja, amados hermanos, tal trapear el tu iglesia, hermano, mata tu cuerno en trapear tu iglesia, mai, ah, bueno, un orma, tal se vente, bueno, coque, y na cristal, anjalan, y jum, se es que ven, jum, tu naja. 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Sí. A veces, amados hermanos, este aquel hermano en Chimán, así este hermano pastor, minzat con güey, tú me dicen coro, y na pinche güey coro, y na tú me dicen coro, y pichumente, si no la limpia alto iglesia, o que está la tontoca cantante, Cochente Fernández, saco nana, dite oclen, total en Dios. 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Amén, cuando dan gloria a Dios. Por eso, amados hermanos, Dios nos habla de esta manera. Amén. 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Vamos a orar, que Dios bendiga a nuestros hermanos de la música. Sigamos fieles con Dios. Padre, que habitas en los cielos, te doy gracias, Señor. Te doy gracias, Padre, gracias, oh Dios eterno. Nos has hablado, Dios mío, en esta noche, Señor del cielo. Gracias, Señor, gracias, Padre, porque tú nos has enseñado a través de tu palabra, oh Dios eterno.

obrando en tu obra, oh Dios. Mire, Señor, tu pueblo que aquí está presente, Dios mío. Mire, Señor, tu pueblo que aquí está presente, Dios eterno. Si alguno de estas mujeres que están aquí, si alguno de estos varones que están aquí, Señor, están reconciliando contigo, Padre, perdónalos, oh Dios. Perdónalos, Padre. Oh Dios amado. A veces hoy en día, para escuchar la voz de Satanás, son más obedientes tus hijos, tus hijas, que no escuchar tu voz, Padre. Mire, Señor, a los que me están escuchando en la radio, a los que me están viendo en esta noche a través de la radio, Padre, a través de esta transmisión, Dios mío, a los televidentes, Padre, si alguno está torcido, Dios mío, y quieren

0: Dios amado. Gracias, oh Dios amado. Gracias, oh Dios todopoderoso. En el nombre de Jesucristo de Nazaret. Espíritu Santo de Dios. Gracias, oh Dios amado. Gracias, oh Dios mío. Bendice a tus hijas que están trabajando en esta iglesia, Dios mío. Ayúdalos, del entendimiento para seguir adelante. En el nombre poderoso de Jesús. Bendito Dios del cielo. Amén y amén. Gloria a Dios. Aleluya. Así que, amados hermanos, que Dios les bendiga. Y gracias por este privilegio. Y nuestro hermano pastor con nosotros.
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pues Dios no nos ha dado un espíritu de timidez, sino de poder, de amor y de dominio propio. Segunda de Timoteo, capítulo 1, versículo 7. 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

que yo sé muy bien los planes que tengo para ustedes, afirma el Señor. Planes de bienestar y no de calamidad, a fin de darles un futuro y una esperanza. Jeremías, capítulo 29, versículo 11. 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

0: Así nos lo ha mandado el Señor. Te he puesto por luz para las naciones, a fin de que lleves mi salvación hasta los confines de la tierra.
1: Hasta los confines de la tierra.
0: Hechos 13:47. 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

0: palmas al Señor. Usa sus manos.
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porque por gracia ustedes han sido salvados mediante la fe. Esto no procede de ustedes, sino que es el regalo de Dios, no por obras, para que nadie se jacte. Efesios capítulo 2, versículos 8 y 9. 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

locura, dice la gente, cuando a Cristo les presento que nos quiere perdonar. La gente no entiende cuán grande es el amor que solo Cristo sabe dar.

aun si voy por valles tenebrosos, no temo peligro alguno porque tú estás a mi lado. Tu vara de pastor me reconforta. Salmo capítulo 23, versículo 4. 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

El Señor es mi pastor, nada me falta. En verdes pastos me hace descansar, junto a tranquilas aguas me conduce. Salmo capítulo 23, versículos 1 y 2. 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

inquieten por nada. Más bien, en toda ocasión, con oración y ruego, presenten sus peticiones a Dios y denle gracias. Y la paz de Dios, que sobrepasa todo entendimiento, cuidará sus corazones y sus pensamientos en Cristo Jesús. Filipenses, capítulo 4, versículos 6 y 7. 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

Así que no temas, porque yo estoy contigo. No te angusties, porque yo soy tu Dios. Te fortaleceré y te ayudaré. Te sostendré con mi diestra victoriosa. Isaías, capítulo 41, versículo 10. 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

La fe es la garantía de lo que se espera, la certeza de lo que no se ve. Hebreos capítulo 11, versículo 1. 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

Yo soy el camino, la verdad y la vida, le contestó Jesús. Nadie llega al Padre sino por mí. Juan capítulo 14, versículo 6. 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

vivimos por fe, no por vista. Segunda de Corintios, capítulo 5, versículo 7. 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

El Señor te bendiga y te guarde. El Señor te mire con agrado y te extienda su amor. El Señor te muestre su favor y te conceda la paz. Números capítulo 6, versículos 24 y 26. 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

pelea la buena batalla de la fe. Haz tuya la vida eterna a la que fuiste llamado y por la cual hiciste aquella admirable declaración de fe delante de muchos testigos. Primera de Timoteo, capítulo 6, versículo 12. 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

0: Ahora bien, sabemos que Dios dispone todas las cosas para el bien de quienes lo aman. Los que han sido llamados de acuerdo con su propósito. Romanos, capítulo 8, versículo 28. 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
1: Gracias, Señor Jesús, porque tú pagaste la deuda que hay.

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pónganse toda la armadura de Dios, para que cuando llegue el día malo, puedan resistir hasta el fin con firmeza. Efesios, capítulo 16, versículo 13. 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

Así que no temas, porque yo estoy contigo. No te angusties, porque yo soy tu Dios. Te fortaleceré y te ayudaré. Te sostendré con mi diestra victoriosa. Isaías, capítulo 41, versículo 10. 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

El Señor mismo marchará al frente de ti y estará contigo. Nunca te dejará ni te abandonará. No temas ni te desanimes. Deuteronomio, capítulo 31, versículo 18. 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

se me afligía el corazón y se me amargaba el ánimo por mi necedad e ignorancia. Me porté contigo como una bestia, pero yo siempre estoy contigo, pues tú me sostienes de la mano derecha. Me guías con tu consejo y más tarde me acogerás en gloria. Salmo, capítulo 73, versículos 21 y 24. 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

torre inexpugnable es el nombre del Señor. A ella corren los justos y se ponen a salvo. Proverbios, capítulo 18, versículo 10. 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

El Señor afirma los pasos del hombre. Cuando le agrada su modo de vivir, podrá tropezar, pero no caerá, porque el Señor lo sostiene de la mano. Salmo, capítulo 37, versículos 23 y 24. 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

Dios es nuestro amparo y nuestra fortaleza, nuestra ayuda segura en momentos de angustia. Por eso no temeremos, aunque se desmorone la tierra y las montañas se hundan en el fondo del mar, aunque rujan y se increpen sus aguas, y ante su furia retiemblen los montes. Salmo, capítulo 46, versículo 1 y 3. 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

jóvenes se cansan, se fatigan y los muchachos tropiezan y caen. Pero los que confían en el Señor renovarán sus fuerzas, volarán como las águilas, correrán y no se fatigarán, caminarán y no se cansarán. Isaías, capítulo 40, versículos 30 y 31. 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

El amor es paciente, es bondadoso. El amor no es envidioso, ni jactancioso, ni orgulloso. No se comporta con rudeza, no es egoísta, no se enoja fácilmente, no guarda rencor. Primera de Corintios, capítulo 13, versículos 4 y 5. 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

Solo en ti hemos encontrado palabras de vida eterna, Señor. No tenemos a dónde ir. Estamos convencidos de que tu amor es infinito y que separado de ti

Hermanos, no pienso que yo mismo lo haya logrado ya. Más bien una cosa hago, olvidando lo que queda atrás y esforzándome por alcanzar lo que está adelante. Sigo avanzando hacia la meta para ganar el premio que Dios ofrece mediante su llamamiento celestial en Cristo Jesús. Filipenses, capítulo 3, versículos 13 y 14. 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

0: El Señor es quien te cuida, el Señor es tu sombra protectora. De día el sol no te hará daño, ni la luna de noche. El Señor te protegerá de todo mal. Protegerá tu vida. El Señor te cuidará en el hogar y en el camino desde ahora y para siempre. Salmo, capítulo 121, versículos 5 y 8. 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

0: Ahí donde está, levanta tus manos y dile, papá.
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Iglesia, si trola allí, si trola allí. Cuando tú torna allí, ¿sabes algo? Los demonios empiezan a huir. Cuando tú torna allí, ahí es donde.

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Cuídalos, guárdalos y protéjalos, oh Jehová, encomiendo sus vidas en tus manos. Te pido, Padre, te pido, Dios, por la vida de las locutoras, el locutor de esta emisora. Encomiendo y dejo esas vidas en tus manos. La vida de toda la fiel audiencia en los diferentes lugares. Encomiendo esas vidas en tus manos. Te pido que tú los bendiga, los guarda, los proteja y guíalos conforme a tu voluntad. Te doy las gracias por esta oportunidad, por este grande privilegio que tú me has concedido de poder estar en cabinas de la radio. Y voy a dar inicio a la programación de este día de hoy. Te pido, Padre, que tú me guíes conforme tu voluntad. Usa mi vida, mis labios, mi corazón y dejo todo en tus manos. Te doy las gracias, Padre, te doy las gracias, oh Jehová. Amén y

0: Romanos 5:21, para que así como el pecado reinó para muerte, así también la gracia reine por la justicia para la vida eterna mediante Jesucristo, Señor nuestro. 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
1: Son las 6 de la mañana, 20 minutos.

luchan y dicen: hermano, yo intento dejar el pecado. Hermano, yo intento dejar esos malos hábitos. Hermano, yo no puedo. Ahí donde está, levante su manita. Es que cada alabanza, hermano, es un clamor, es una expresión. Ahora dígale a él esto: que no sigan a mi alma los placeres, fuerte, de este mundo. No quiero, como lo decimos a papá.

0: cosas os he escrito a vosotros que creéis en el nombre del Hijo de Dios, para que sepáis que tenéis vida eterna y para que creáis en el nombre del Hijo de Dios. 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
1: Son las 6 de la mañana, 26 minutos.

0: 8 y 9. 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
1: Son las 6 de la mañana, 31 minutos.

Alguien que levante sus dos manos, levante sus dos manos. Eso, eso, así, eso. Alguien que levante una voz de guerra. Alguien que levante una voz de júbilo. Alguien puede mover sus pies. Alguien puede sacudirse. Alguien puede sacar. Y rababase. Y rababaso. Vamos a comenzar a cantar. Pero yo le pido que mire a su vecino y dígale: ¿estás preparado? Dígale: ¿estás preparado? ¿Estás preparado? De este lugar te vas pisoteando la cabeza del diablo. ¡Aleluya! Y nada ni nadie nos puede apagar.

¿Verdad que es una actitud? Es una actitud lo que usted tome. Hermano, tome. Yo decido si me quedo tirado allá. Pero yo también decido y le digo: no, Satanás, mi Padre es el Rey de Reyes y mi Padre es alegre. Alguien que dé gritos y alegría. Yo quiero que me ponga atención. Yo se lo voy a cantar y medite lo que dice. Y se va a dar cuenta que es una declaración de fe. Dice: cambiaré mi Cristo. Cambiaré mi fe. ¿A quién se lo entrego?

Hijo de Dios. Yo estoy seguro que el diablo ahora mismo le va a decir: estás cantando alegre, pero estás fracasado. Dile: es que si yo le canto a mi papá, él toma mi situación. Mientras yo canto libre, él se encarga de lo mío. Yo sé que muchos ahora mismo que venían enfermos dicen: venía con dolor de rodillas y ahora estoy saltando en su presencia porque esa enfermedad se fue. Yo le digo algo: usted que está danzando, lo estoy obligando. Dígalo fuerte: lo estoy obligando. Es una actitud. Esa misma actitud tome ante el diablo. Y usted depende de si al diablo, si él le dice: estás fracasado. Sí, verdad, Sata. Sí, como cuates te lo digo. Tienes razón y te vas con cara de pantera rosa para allá. Pero de ti depende también decir al diablo: no más te dejo avanzar, Satanás. No más, no más. Hoy, hoy.

Cierra sus ojos un momento. Vamos, revístase, revístase.

0: miedo al diablo.
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2: Son las 6 de la mañana, 45 minutos.

Santiago 2:10, porque cualquiera que guarde toda la ley, pero ofendiere en un punto, se hace culpable de todos.

Abra sus labios y dígale bienvenido. Abra sus labios y dígale bienvenido. ¿Cuántos le aman?

Karachi, hombre de Karachi. Levanta sus manos arriba. Bienvenido, Padre. Que se oiga en todo el centro de Temal. Los hijos de Dios que le aman, que le alaban. La mano arriba.

0: Hechos 3:19. Así que arrepentíos y convertíos, para que sean borrados vuestros pecados, para que vengan de la presencia del Señor tiempos de refrigerio. 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
1: Son las 7 de la mañana, 3 minutos.

0: Juan 5:24. De cierto os digo, el que oye mi palabra y cree al que me envió, tiene vida eterna y no vendrá condenación, mas ha pasado de muerte a vida. 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
1: Son las 7 de la mañana, 9 minutos.
2: Hay una alabanza que canta Maynor. Se lo pedí que cantara con nosotros esta noche. Y yo quisiera que cantara esta alabanza. Bendice nuestra vida, bendice nuestro corazón. Así es que yo quisiera que cantáramos esta alabanza con Maynor. Maynor, que Dios te siga usando. Cuando le dan gracias a Dios por la vida de Maynor.

Yo sé que el Espíritu Santo está obrando. Todavía falta mucho, hermano. ¿Se aguanta un poquito más todavía? El programa está para las 8:30, no tenga pena. Por eso no incluimos nada más que alabanza. Después de esta alabanza, vamos a dar lo que Dios ha puesto en nuestro corazón. Cantamos, yo, bueno, te dejo cantando la alabanza. Yo sé que los muchachos se lo saben, lo han acompañado con eso. Lo vamos a cantar, o lo va a cantar, vamos. Dale un aplauso a Cristo Jesús.

Juan 6:47. De cierto os digo, el que cree en mí tiene vida eterna. 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

Juan 10:28. Y yo les doy vida eterna y no perecerán jamás, ni nadie las arrebatará de mi mano. 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

Romanos 3:24. Siendo justificados gratuitamente por su gracia, mediante la redención que es en Cristo Jesús. 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
1: Este es el tiempo de gritar fuerte que los muros hoy se caigan.
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Hay caminos que al hombre le parece derecho, pero su fin es camino de muerte. 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

Santiago 2:10, porque cualquiera que guarde toda la ley, pero ofendiere en un punto, se hace culpable de todos.

Hechos 3:19. Así que, arrepentíos y convertíos, para que sean borrados vuestros pecados, para que vengan de la presencia del Señor tiempos de refrigerio. 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Romanos 5:21. Para que así como el pecado reinó para muerte, así también la gracia reine por la justicia para la vida eterna, mediante Jesucristo, Señor nuestro. 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

0: ti? ¿Y por qué nunca te cansas de cantar?
1: Bueno, lo hago en gratitud al Señor, porque Él ha cambiado mi vida.
0: ¿Y por qué dices que Él cambió tu vida?
1: Antes mi vida estaba llena de amargura, de tristezas, de fracasos y de muchas cosas malas.
0: Y ahora es diferente, ¿verdad?
1: Sí, papito. Ahora es muy diferente.

Hemos escuchado un hermoso himno esta mañana, esperando que sea de bendición a su vida espiritual. Cada canto trae un mensaje a nuestra vida. Así que esta mañana también ya vamos a escuchar otro himno. Después de este canto, ya vamos a entrar lo que es el mensaje de la palabra.

más para bendecir la vida de cada uno de ustedes, hermanos, como también hemos entregado para el Señor, porque los cantos es para el Señor. Rápidamente entramos en el mensaje de la palabra del Señor. Le invito en esta mañana para que usted escuche palabra de Dios. Lo encontramos en el Evangelio de San Lucas, un pasaje muy conocido. Quizá usted ha escuchado, ¿verdad? Pero vamos a ver una vez más. Cada vez que leemos la palabra del Señor, hallamos cosas nuevas. Así que encontramos en el capítulo 16, Lucas capítulo 16, versículo 19. Lo vamos a leer en el nombre del Padre, del Hijo y del Espíritu Santo. Dice así la palabra de Dios: y había un hombre rico que se vestía de púrpura y de lino fino, y hacía cada día banquete con esplendidez. Y había también un mendigo llamado Lázaro, que estaba echado a la puerta de aquel lleno de llagas, y ansiaba saciarse de las migajas que caía de la mesa del rico. Y aún los perros venían y lo lamían las llagas. Y aconteció que murió el mendigo, fue llevado por los ángeles al seno de Abraham. Murió también el rico, fue sepultado. Y en el Hades alzó sus ojos, estando en tormento, y vio de lejos Abraham y a Lázaro en su seno. Entonces él, dando voces, dijo: Padre Abraham, ten misericordia, envía a Lázaro para que moje la punta de su dedo en agua y refresque mi lengua, porque estoy atormentado en esta llama. Pero Abraham le dijo: Hijo, acuérdate, recibiste tus bienes en tu vida, y Lázaro también malos, pero ahora es consolado aquí y tú. Gloria a Dios, aleluya. Y vamos a ver en esta mañana, amados hermanos, aleluya, acerca de dos personajes, de dos hombres. Aquí dice, hermano, no dice el nombre, solamente dice el hombre rico. Y también menciona el otro hombre, que era Lázaro. Según dice el versículo 1, había un hombre rico que se vestía de púrpura y de lino fino, y hacía banquete, y hacía cada día banquete con esplendidez. Dice la Biblia, la palabra del Señor, acerca de este hombre rico. Dice: se vestía. En otras palabras, ponía su ropa, dice, de púrpura y de lino fino. Seguramente ropa de alto precio, costoso. Y también dice la Biblia, hermanos amados, que hacía cada día banquete. Cuando dice banquete, hacía fiesta. Diariamente, hermanos amados,
porque tenía dinero. El hombre rico se gozaba, quizá con sus amigos, con mucha gente de la misma categoría. El hombre rico no tenía necesidad. En primer lugar, no tenía necesidad de Dios. Y no tenía necesidad de otras personas. No sé si usted, hermano amado, si ha visto una persona que tiene grandes posiciones, que tiene riqueza, tiene muchos amigos. Todos se acercan al hombre, ¿verdad? Él no falta, hermanos, de otra cosa. Tenía de todo, amados hermanos. Y seguramente que este hombre invitaba a sus amigos al banquete, a la fiesta. Y este hombre se gozaba, hermanos amados, porque tenía dinero para comprar cosas. Aleluya. Pero también nos relata aquí, hermanos amados, acerca de otro hombre. Dice el versículo 20. Y había también, dice, un mendigo. Había un hombre necesitado. Y este hombre llamado Lázaro. Un hombre pobre. No solamente era pobre, sino también era un hombre enfermo. Dice aquí, hermanos amados, que estaban, dice, echado a la puerta de aquel lleno de llagas. Llegaba el pobre hombre Lázaro a la puerta, hermanos amados, de la casa del hombre rico. Y dice el versículo 21, ansiaba saciarse, o sea, tenía hambre. Lázaro tenía hambre. No tenía alimento, porque no tenía dinero. Porque, hermanos amados, no podía trabajar por la enfermedad que tenía. Quería saciarse, dice, de las migajas de que comían de la mesa del rico. Pero dice que el rico no le daba. Lázaro ni siquiera con las migajas que caía de la mesa del rico. Seguramente el rico, no solo las migajas que perdía, sino, usted sabe, sobraba platos, sobraba comida, aleluya, pero nun tuvo misericordia de este hombre enfermo. Dice, estaba lleno de llagas. Aleluya, que caía de la mesa del rico, y aún, dice, los perros venían y lamían las llagas. El hombre rico tenía perros, esos animalitos. Venían, hermanos, aleluya, venía a consolar a Lázaro. Venían y lamían las llagas. Qué terrible esa enfermedad, hermano. Aleluya. El versículo 22 dice la palabra del Señor. Y aconteció, dice la Biblia, aconteció que el mendigo fue, vamos a ver, aconteció que murió
el mendigo, Lázaro. Lázaro murió y fue llevado por los ángeles al seno de Abraham. Llegó el día, llegó el momento, el final de la vida de este hombre. La vida de él era sufrido, era horrible. La enfermedad, el dolor que llevaba Lázaro, como también quería comer algo, pero no había. Y era una vida sufrida. Pero dice la palabra del Señor que murió y fue llevado por los ángeles. Cuando Lázaro murió, vinieron los ángeles del cielo y lo llevaron, dice, al seno de Abraham. ¡Qué precioso! Hermano, la vida de este hombre fue triste, lamentable en esta tierra. Pero al final de su vida fue tan lindo, hermanos amados, porque dice que los ángeles vinieron del cielo y los llevaron. ¿Dónde los pusieron? En el seno de Abraham, en el paraíso. Bendito el nombre del Señor. Hermanos amados, y luego aquí dice, hermanos amados, aleluya, y murió también el rico y fue sepultado. También, hermanos, quiero decirles esta mañana, la muerte cuando va a llegar, hermanos, dice, lleva ricos y pobres. La muerte no tiene misericordia, agarra parejo. Hermanos amados, lleva grandes y pequeños, lleva toda clase de hombres, de personas. Pero vemos aquí, hermano amado, la vida de Lázaro. Fue un final de felicidad, de gozo, de alegría, de victoria. Pero dice, hermanos amados, murió también el rico, fue sepultado. Lo vemos, hermanos amados, la diferencia entre el rico y Lázaro. Qué rico tenía de todo cuando estuvo en esta tierra. Se gozaba, ponía ropas carísimas, hermanos, sobraba comida, tenía dinero suficiente. Pero llegó el momento que murió el rico. Aleluya. Se quedó la riqueza, se quedó la vanagloria de la vida. Hermanos amados, y dice triste, ¿verdad? Porque murió también el rico, dice, y fue sepultado. Aleluya. Se murió el rico y lo sepultaron. Versículo 23 dice, en el Hades. En otras palabras, en el infierno, para ser más exacto, ¿no? Dice, en el Hades alzó sus ojos estando en tormento. Hermanos, después que murió el rico y apareció en el infierno, para ser más exacto. Y cuando él estaba allá, dice la Biblia, estaba en tormento.
estaba atormentado en el fuego. Y vio de lejos a Abraham y dice, alzó sus ojos hacia arriba y vio a Abraham y a Lázaro en su seno. Aleluya. Hermanos amados, en esta mañana, ¿con qué quiero llegar este mensaje en tu corazón, amado hermano y amigo que me escucha? Llegará el día, hermanos amados, que todos nos vamos a ir de esta tierra. Pero ¿qué lugar nos espera? ¿El cielo o el infierno? Si, hermanos amados, si hemos recibido a Cristo en nuestro corazón, si hacemos la voluntad del Señor, hermanos amados, entonces nos espera el cielo. Pero ¿qué va a pasar, amados hermanos, con aquellas personas que no son cristianas? Aleluya. Que no han aceptado el Evangelio. Hermanos amados, con aquellas personas que un día aceptaron el Evangelio, pero se apartaron. Si un día llegara la muerte, no sé si usted, hermano amado, amigo que me escuche en esta mañana, no sé si usted se ha puesto a pensar que un día nos vamos a morir. Y uno no sabe el día. Uno no sabe qué hora. Muchas personas se mueren por accidente. Muchas personas se mueren instantáneamente. No sé si usted ha pensado prepararse. Aleluya. Porque la muerte lo puede sorprender en cualquier momento. Aleluya. Como este rico tenía confianza en su dinero. Tenía confianza en sus amigos. Hermanos, pero no los salvó. Pero vemos la vida de Lázaro. Una vida muy mala. Una vida tan horrible, hermanos amados. Pero él soportó. Él, hermanos amados, estuvo, aleluya, confiando en Dios. Llegó el día de la victoria, llegó el día del triunfo, aleluya. Por eso vemos aquí, hermanos amados, punto número uno dice, la vida del rico, su vida en la tierra llena de placeres. Y así es la vida de un hombre rico, de placeres. El hombre disfruta su dinero materialmente, hermanos amados, lleno de placeres. Punto número dos, su confesión era un judío religioso. Aleluya, decía, yo creo en Dios, porque así hacen muchas personas hoy en día. Yo sé que hay un Dios. Pero un hombre religioso, dice la Biblia, hermano. Y hoy en día hay muchas personas que son religiosas. Y ellos dicen que están seguros para ir al cielo. Pero dice la Biblia, los religiosos no pueden ir al cielo. Aleluya. Bendito el nombre del Señor. Punto número 3 dice, su vida en el infierno. Dice claramente, su vida en el infierno. Versículo, vamos a ver el versículo 23. En el Hades alzó sus ojos estando en tormento y vio lejos a Abraham y a Lázaro en su seno. Versículo 24. Entonces, dando voces, ahí gritó. El hombre dijo,
padre Abraham, ten misericordia de mí. Envía a Lázaro para que moje la punta de su dedo en agua y refresque mi lengua, porque estoy atormentado en esa llama. ¡Qué tremendo, hermano! Hermano amado, amigo que me escucha, muchas personas dicen: si me voy al infierno, voy a ir al infierno. Piensen, hermano, que es un juguete. Yo quiero decirles esta mañana: no es algo para decirles, hermanos, que todo es fácil. Por eso es importante. Dice, hermanos, que solamente en Jesucristo podemos hallar salvación. Y en otro no hay. Hermanos amados, si usted no quiere sufrir el infierno, Dios te invita en esta mañana que usted venga a Cristo Jesús, pide perdón, pide misericordia a Él. Él está atento para perdonarte, para darte vida eterna, para que usted no vaya a la condenación. Mira, este rico estaba atormentado, porque el infierno, hermanos amados, es un lugar de atormento, de sufrimiento, de gritos. Dice la Biblia allí, hermanos amados, allí gritará el valiente, pero será demasiado tarde. Pero hoy es el momento que puedes definir tu vida y entrar en el Evangelio. Ha sido el mensaje, oramos en esta mañana. Amado Padre, muchas gracias por tu palabra, mi Dios. Yo espero, Padre, que este mensaje puede tocar los corazones, las mentes, Dios mío, que el hombre piensa por su vida, piensa por su alma, y dónde pasará la eternidad, mi Señor, con tus manos, mi Padre. Muchas gracias en el nombre de Jesús. Así que en esta mañana hemos llegado al final de este programa. Dejamos la cordial invitación el próximo miércoles. Una vez más estaremos visitando sus amables hogares. Por hoy ha sido el programa. Que el Señor les bendiga y hasta pronto.

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Buenos días a toda la fiel audiencia. Quienes por ahí nos están sintonizando en esta hora de la mañana. Mandamos el cordialismo saludo a quienes por ahí nos están sintonizando en esta hora de la mañana. Por aquí estamos puntualizando 9 de la mañana más 3 minutos. Quiero saludar a toda la fiel audiencia en los diferentes lugares, a quienes por ahí nos están sintonizando en esta oportunidad. Para mí es una grande bendición de parte de nuestro Dios Todopoderoso de poder saludarlos en esta oportunidad y de poder acompañar a todos ustedes. Durante este día de hoy, miércoles, estamos en la fecha 19 de agosto del año 2026. Agradecemos a nuestro Dios Todopoderoso por darnos la vida y la salud, de regalarnos otro día más, de poder vivir y de disfrutar de sus bendiciones. Y es que agradecemos a quienes por ahí nos están sintonizando. Muchísimas gracias, gracias por la sintonía que nos presta al escuchar Revelación Estéreo en su frecuencia, la 107.7 FM. Enviamos el cordialismo saludo a cada uno de todos ustedes. Gracias, gracias por su preferencia hacia Revelación Estéreo. Y en esta oportunidad continuamos con más de la programación, con más de la buena música. Creo que ya estamos de regreso después de dejarles en compañía con todos ustedes con el espacio de la programación radial. Tiempo final. Por acá ya estamos de regreso. Tenemos un espacio para acompañar a todos ustedes con alabanzas de bendición. Ya cuando sea 10 de la mañana estaremos presentando el espacio de la programación radial. Y aquí traeré sanidad y medicina, los curaré, de 10 a 11 y 30 de la mañana. Así es que muchísimas gracias y hay que levantar ese ánimo hacia arriba, ahí en donde usted se encuentra en sintonía de Revelación Estéreo. Gracias, gracias por su preferencia hacia Revelación Estéreo. Continuamos con más de la programación, con más de la buena música. Y así de esta manera quiero dejarles en compañía con todos ustedes con alabanzas, bendición, que sin duda ha sido y seguirá siendo de muchísima bendición en nuestra vida espiritual. Así es que dejo en compañía con todos ustedes con estas preciosas alabanzas. Después estaremos de regreso para así continuar con más de la programación, con más de la buena música. Así es que muchísimas gracias, gracias por su sintonía, por su preferencia. Recuerde que nosotras somos Revelación Estéreo, la 107.7 FM. Agradecemos a quienes por ahí nos están sintonizando a través del Tuning Radio, ya que por ahí estamos saliendo al aire en esta oportunidad. Enviamos y agradecemos por su preferencia hacia Revelación Estéreo. Continuamos con más de la programación y viene alabanzas a continuación. Después estaremos de regreso para así continuar con más de la programación. Muchísimas gracias y continuamos con más.

Alguien quiere hacer un pacto con mi Señor esta tarde, de levantar su mano y decirle: papá, no voy a retroceder, papá, no voy a claudicar, papá, mi amor por ti va a estar todos los días, papá, todos los días.

diablo va a venir a decirle no va a llegar, y tú dile sí va a llegar, porque fiel, fiel, fiel, fiel, fiel, fiel es el que prometió un día. Yo quiero que esta tarde encienda su fe, encienda su fe, encienda su fe. Vamos, yo le dije al principio, hemos venido a librar una batalla, y de este lugar

emisoras de Chichicastenango, por invitación especial del señor alcalde. Gracias a Dios por esto.

Levante su mano y dale aplausos. Aplauda, aplauda, aplauda, aplauda, aplauda. Él es digno, hermano. Él es digno. No hay otro Dios, el Dios grande que derramó su vida en la cruz del Calvario por nosotros. A Él sea la gloria y la alabanza. Continuamos. ¿O ya se cansaron? Vamos a seguir avanzando.

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esta hermosa hora de la mañana. Muy buenos días a todo. ¿Dónde llega la potencia de esta radio Revelación Estéreo en esta hermosa mañana? Que Dios lo bendiga a nuestra hermanita que está en la cabina 1 en esta mañana. Gracias a Dios, que Dios nos permite la vida. Él es el que da de todo. Él es el dueño de todo, de la vida. Quizás muchos ahora ya no respiraron. Quizás ellos tenían planes, pero cuando llega el momento ya no se puede comprar. Pero mientras que uno todavía está viva, tenemos que servir a Dios, porque solamente, solo un Dios tenemos. Es grande, que pronto vendrá, que Él ya las señales están cumpliendo. Como está escrito su palabra, que habrá hambres y terremotos a diferentes lugares, dice su palabra. Entonces las señales ya están cumpliendo en este día. Hermanos, hermanas, amigos, ya es el momento de servir a Dios. Si Dios venga o la muerte, por lo menos uno está sirviendo a Dios. No importa las cosas que vienen en nuestra vida en esta tierra. Hay dolor, desprecio, tantas cosas. Pero tenemos un Dios que Él tiene un lugar preparado para nosotros. Quizás muchos hablan de Dios, dicen que ya no puedo más. Dios no me escucha. Sí, Dios escucha. Pero en esta hermosa mañana ya es el momento creer que solo un Dios tenemos, hermanos, hermanas. En este momento ya vamos a pedir la dirección a nuestro Dios Todopoderoso en esta hermosa hora, ya que el céntrico, los 90 minutos, quizás yo no puedo ser nada, yo no soy nada, solamente con la ayuda de Dios. En esta mañana donde estás escuchando, en esta hermosa hora, clame a Dios, pon tu necesidad en las manos de Dios. Él puede hacer obra, Él puede sanarte, que no hay otro Dios fuera de Él. En esta mañana vamos a clamar a Dios en esta hermosa hora. Y si tú quieres unir un momento, que estás, quizás estás en el hospital escuchando, en tu radio, quizás tú estás escuchando en tu negocio, escuchando en el trabajo, en el vehículo, en la casita. Pero en esta mañana vamos a clamar a Dios. No importa si no estás de rodillas delante de la presencia de Dios, pero en tu corazón clama a Dios donde estás en el trabajo. Quizás en el trabajo no puedes orar, no puedes escuchar la palabra de Dios, pero ahí está tu corazón dispuesto a alabar el santo nombre. En esta mañana vamos a clamar a Dios. Padre Dios, que tú habitas en el trono de la gloria. Aire, muy buenos días Dios, muy buenos días Jesús. Dios mío, gracias por la salud, por el aire que respiro en esta mañana. Gracias Dios, gracias, que no puedo pagarte Dios. Por mi salud, por la salud de mis hijos Dios. Gracias. Gracias Señor, gracias Jesucristo, tú eres tan grande, poderoso conmigo Padre. Tú me diste Padre una vida nueva Señor. Agradezco Dios, agradezco papá, por todo Dios lo que haces y lo que vas a hacer aquí en adelante Jesús. Dios, tú eres digno. Nosotros somos seres humanos, fallamos delante de tu presencia. Fallamos, pero tenemos, eres tú que nunca fallas con nosotros.
Nunca fallas, papá. Siempre estás con nosotros, Jesús. Dios mío, mira al Padre. Porque hay vidas, Dios, que están perdidos en el vicio. A los amigos. A las amigas, Padre. Solo tú puedes cambiar el hombre, la mujer. Dios, que tu venida está cerca. Dios mío, que las señales están cumpliendo. Aire, toque sus corazones, los amigos. Quizás hay unos que están escuchando en esta mañana esta programación. Dios, pero que sea tú, vas a hablar su mente, su corazón. Aire, mira la vida hermanita que está en la cabina 1, Dios. Dios, mira esa familia, Dios, están trabajando en tu obra, Dios. Aire, recompénsalo, Dios, amado. En esta mañana, Dios, clamo por esa familia. Dios, por esta emisora, Dios. Míralo, Dios, ese aparato. Padre, en esta mañana, Jesús. Mira, Dios, la vida de tu hija patrocinadora de esta programación. Padre, cuídalo, guárdalo, su salida, su entrada. Protéjalo, Dios, aguárdalo, Dios, baja tu mano poderosa. Mira, Dios, su familia, su hijo, Dios. Ella, Dios, está predicando tu palabra en medio de una ofrenda. Dios, que la recompensa viene de parte de ti. Tocaste su corazón. Para mí, Dios, que no había salida, pero Dios, pero solo tú pusiste la Dios en su corazón de tu hija. Clamo por esa vida. Aire, bendícelo, Dios. Mira la vida de su madrecita. Dios, a toda su familia, Dios, ponga tus manos. En esta mañana, Dios, papá, los que están sufriendo, Dios, los que están, Dios, en aquellos hospitales. Quizás el médico ha dicho, si ya no hay solución. Pero tú, Dios, tienes la última palabra, Dios amado. Solo tú, Dios, tú sabes, conoce, Dios, tus hijas, diferentes lugares, oh Dios. Dios mío, postrado, Dios, en esa cama. Dios mío, sánalo esas vidas. Sánalo, Dios, que los tiempos de los milagros no han pasado. Quizás yo no puedo llegar, Dios, como dice tu palabra, Dios. Aire, pero más tu besito, Dios, tus hijas que está enferma, enfermo, Dios. Dios mío, dale fuerza, valor. Aunque en esta tierra hay cosas, hay dolor. Pero Dios, creemos, papá, que dice tu palabra, que hay un lugar que tú tienes preparado a los que están sufriendo aquí en esta faz de la tierra, los que han derramado lágrimas, Dios. Papá, como dice el canto, después de la tormenta viene la calma, viene la paz. Dios mío. En esta mañana, Dios, clama por esas vidas. Dios, a diferentes lugares. ¿Dónde están, Dios, escuchando o no están escuchando? Solo tú lo sabes, Dios. Dios, que está encarcelado, papi. Yo pongo esas vidas en tus manos. ¿Dónde está encerrada, Dios mío, en esa cárcel, Dios, allá en los Estados Unidos, papá?
Allá Dios, a diferentes cárceles, Dios, naciones, lugares, aldeas, Señor. Oh, Maestro bueno. Eres el abogado de los abogados. Tú sabes, conoce Dios la situación de tus hijas, tus hijos, Dios. Aire, cuídalo, guárdalo, Dios. Pon esas vidas en tus manos. Que sea tu Dios, que sea tu papá, que no sea yo. Que sea tu maestro, a los que tienen problemas, deuda, Dios. Dios mío, solo tu papá sobre aquellas vidas. Dios, a los que están, Dios, allá en los Estados Unidos sin trabajo. Dios, desesperado, desesperada bajo una deuda. Dios mío, solo tu Dios, solo tu maestro. Tú vas a proveer bendición, trabajo sobre esas vidas. Oh, Maestro bueno, eres tan grande, poderoso. Dios mío, aquellas niñas, Dios, sufriendo de hambre, Dios. Ay, Dios mío, yo pongo esas vidas en tus manos. Aquellas naciones, papi. Solo tu Dios puedes ayudar esas vidas que han quedado, Dios, vacío en sus corazones. Papá, quizás han pasado terremotos, diferentes lugares, naciones, pero solo tú lo sabes, oh Dios, solo tú, papá, cómo están tus hijos, tus hijas delante de tu presencia. Eres tu Dios, que tú sabes, papá. Nosotros no podemos decir nada porque no sabemos. En esta mañana, Dios, tú eres tan grande, Dios. Quizás no lo vemos, Padre, personal. Sentimos tu presencia. Sentimos tu presencia, Dios. Jehová Dios de los cielos. Oh, Maestro bueno, yo pongo esas vidas en tus manos. Solo tú lo sabes, solo tú puedes visitar a aquellos enfermos, Dios. En esta mañana, Dios, en esta hora, Jesús. Mira a tus hijas, Dios, Padre, los que van a llamar a tus hijos, Dios. Quizás Dios ya está en sintonía, Señor, en el trabajo. Quizás Dios, papá. Solo tú lo sabes dónde se encuentra. En esta mañana, Dios mío, mira a tu hija, Dios, hermana María Morales. Quizás ella no pueda estar, pero solo tú lo sabes que ella, Dios, está en la casa de oración, alabando tu nombre, Dios. Pongo esa vida en tus manos, su familia, su esposo. Dios mío, a los que están ofrendando de esta programación. Dios, recompénsalo, Dios, recompénsalo, Padre. Oh, Maestro bueno, Dios de misericordia, tú tienes poder. Dios, en esta hora de la mañana, Jesús. Oh, Maestro bueno, te doy gracias, Señor. Ha recomendado a tus hijas, tus hijos en tus manos. Dios mío, quizás tú lo sabes, oh Dios, que la garganta está afectada. Dios, pero yo te seguiré en los momentos difíciles. Que el enemigo no le gusta, Dios, pero mi meta es predicar tu palabra, dar testimonio, Dios. En esta mañana, Dios, en esta hora, Jesús. Sea tu Dios, céntrico Dios de esta programación. Que no sea yo, Padre. Gracias, Dios. Bendícelo, Dios, los que ya están en sintonía en esta mañana.
Dios mío, y los que no están escuchando, tú lo sabes, tú conoces. Yo no puedo mencionar nombre por nombre, Dios, pero tú lo sabes, oh Dios. Aire, que sea tú vas a poner palabra en mi boca. Dios mío, yo no tengo que nada pagarte, Dios. Dios mío, Jesucristo, en esta mañana, Dios, recibe esta oración. He pedido la dirección, he pedido, Dios, que sea tu Dios. Oh, gracias, Maestro bueno, Dios Todopoderoso.

en esta mañana, hemos pedido la dirección a nuestro Dios Todopoderoso en esta hermosa mañana. Y si quieren llamar en esta mañana, ahí está disponible el número de la radio o mi número personal. Es el 57-22-19-83. Es el número personal o en el número de la radio. Ahí está la hermanita. Atender la llamada o mandar mensajito en esta mañana, que ahí está ella en esta hermosa mañana. Y Dios le bendiga a los que ya están en sintonía en esta mañana. En esta hora vamos a escuchar un canto de gran tribulación con Josué Meletz. En esta mañana vamos a escuchar el canto.

en esta hermosa hora. Bueno, en Dios le bendiga a nuestro hermano pastor Isabel Morales, que él está en sintonía allá en San Juan Ostuncalco. Siempre el fiel oyente de esta programación. Saluda a la audiencia, dijo el hermano. Saluda a la hermanita que está en la cabina 1, dijo el hermano, en esta hermosa mañana. Ya él ya está escuchando en esta hermosa hora, fiel oyente, y él ha solicitado un canto con Arca de Noé. Soy feliz, dijo el canto en esta mañana. Que Dios bendiga a mi hermano Isabel Morales, pastor de la iglesia allá de San Juan Ostuncalco, en esta hermosa hora de la mañana. Vamos a escuchar el canto que ha solicitado el hermano Isabel Morales. Él ya ha dado palabras de ánimo para seguir adelante, para predicar la palabra de Dios, para animar. Te animo, dijo el hermano, que siga adelante con su tan bendecida programación, dijo el hermano, en esta hermosa hora de la mañana. Vamos a escuchar el canto que ha solicitado nuestro hermano pastor Isabel Morales en esta mañana.

Pastor Isabel Morales, allá de San Juan Ostuncalco. En esta mañana hemos recibido el saludo de parte del hermano Diego López, allá está en sintonía, allá en el trabajo, allá en Cantón La Esperanza de San Cristóbal Cucho. Bueno, en esta mañana ya él ya está escuchando la programación, ya el hermano dijo que esta programación es de una gran bendición para nuestra vida, dijo el hermano. Somos fieles oyentes de esta radio Revelación Estéreo, dijo el hermano. Gracias, hermano, por las palabras de ánimo, que siempre saludos a los tus compañeros que ya están en el trabajo en esta mañana, ya que él ha mandado saludo a la hermanita que está en la cabina 1 en esta mañana. Y saludo a la audiencia, dijo el hermano. Saludo a los que ya están en sintonía de esta programación, dijo el hermano, afuera de Guatemala, fuera de país. Los que ya están en sintonía, recibe cordial saludo de parte del hermano Diego López, que él ha mandado saludo para ustedes, los que son ya están escuchando en esta mañana, ya que el hermano Diego es fiel oyente de este programa. Siempre él todos los miércoles llama. Así Dios quiere, así quiere Dios, que uno hay que escuchar palabra de Dios, alabanzas para Dios. Pero hay muchos que ya trabajan, pero escuchando ese del canto del mundo. Pero ya que el hermano está escuchando canto de adoración, canto para Dios, palabra de Dios, ahí está escuchando siempre, todos los días. Yo siempre estoy en sintonía de esta radio todos los días. Siempre el hermano llama en esta emisora Revelación Estéreo. Ánimo, hermano, gracias por las palabras que tú me has dado. Ánimo, sigamos adelante, porque la venida de nuestro Dios nadie lo sabe. Quizás estás en el trabajo o en tu hogar cuando Dios venga, pero escuchando cántico, canto para Dios. Eso es lo que Dios quiere, hermano. En esta mañana Él ha solicitado dos cantos con Catarina Tung. Vamos a escuchar el canto.

Bueno, mañana hemos escuchado el canto que solicitó el hermano Diego López, escuchando allá en Cantón La Esperanza de San Cristóbal Cucho. Ahí está tu canto, hermano, ya lo complacemos. Y ya que él mandó saludo a la hermana patrocinadora de esta programación, ya no lo pasé, pero hermana, recibe el saludo de parte hermano Diego López en esta mañana. Sin la duda, ya ella rumbo en el trabajo o ya está en el trabajo. Recibe el cordial saludo, hermana, en esta mañana, en esta hora, en esta hermosa mañana. Que Dios lo bendiga, hermano. Los que son fieles oyentes, hermano Orlando Castañón, allá en Orlando, Florida. Sin la duda, ya él está en sintonía. Hermano Graviel Arbaces, sin duda ya está escuchando en esta mañana. Mande un saludo a su familia. Saludo al hermano Graviel Arbaces, hermano Jacinto Romero, siempre fieles oyentes de este programa. En esta mañana yo voy a saludar a las hermanas en dialecto mam en esta mañana. 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
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Hermanita.

Buenos días a toda la fiel audiencia, quienes por ahí nos están sintonizando en esta hora de la mañana. Muy buenos días va para cada uno de todos ustedes, a quienes por ahí nos están sintonizando en esta oportunidad, ya que por acá estamos saludando a todos ustedes a través de este espacio de la programación radial. Aquí traeré sanidad y medicina, los curaré. Dios bendiga a nuestros hermanos y hermanas, a quienes por ahí nos están sintonizando en diferentes lugares. Muchísimas gracias, gracias por su fina sintonía que nos presta al escuchar Revelación Estéreo. Agradecemos por su preferencia hacia Revelación Estéreo, como también hacia este espacio de la programación radial. Así, de esta manera, quiero saludar a toda la fiel audiencia en los diferentes lugares, a quienes por ahí nos están sintonizando en los diferentes lugares, y como también Dios bendiga a nuestra hermana directora de este espacio de la programación radial. La animamos a que siga hacia adelante en la obra de nuestro Dios Todopoderoso. Enviamos el saludo a toda su apreciable familia. Si por ahí nos están escuchando, como también saludamos a la patrocinadora de este espacio de la programación radial, enviamos el cordialismo saludo a ella y bendecimos su vida, la vida de toda su apreciable familia. Así es que en esta oportunidad agradecemos a quienes por ahí nos están sintonizando a través de la frecuencia la 107.7 FM, y como también a través del Tuning Radio, a través de Revelación Estéreo Estados Unidos, que por ahí estamos saliendo al aire a través del Tuning Radio, y como también a quienes por ahí nos están sintonizando a través de nuestra aplicación de la radio. Enviamos el cordialismo saludo a cada uno de todos ustedes y agradecemos por su fina sintonía. En esta oportunidad tenemos este mensaje que se nos ha ingresado, que nos dice de la siguiente manera: hermana, Dios le bendiga, saludos cordiales a mi suegra Angélica Agustín, que Dios la siga bendiciendo en su programa radial. Saludos también para mi madre Irma Gómez y a mis hermanos Kimberly y Kendall Bail. Por favor, complacerme con dos alabanzas de cumpleaños para felicitar a mi madre, que el día 23 de agosto estará de cumpleaños. Gracias y bendiciones. Atentamente, Jocelyn Romero. Agradecemos a Jocelyn Romero por su fina sintonía que nos presta al escuchar Revelación Estéreo, y como también al escuchar este espacio de la programación radial. Muchísimas gracias por las palabras de ánimo hacia nuestra hermana Angélica Agustín, y como también está saludando y a la vez felicitando a su querida madre Irma Romero Gómez, que para la fecha 23 de agosto ella estará de cumpleaños. Así es que desde ya deseamos feliz cumpleaños a nuestra hermana Irma. Deseamos feliz cumpleaños a ella y que Dios le añade muchísimos años más de vida. Como también está saludando a sus hermanos, a Memerlin y a Kendall Bail. Saludos a Memerlin y a Kendall, que sin una duda por ahí nos están escuchando. Por acá nos ha solicitado una alabanza de cumpleaños, que es para felicitar a Irma. Claro que sí, por acá estaremos agregando con esta preciosísima alabanza. Agradecemos a Jocelyn por su sintonía, por su preferencia. Enviamos el cordialismo saludo a ella, a toda su familia, a sus hijas. Enviamos el saludo a ellas. Y como también por acá tenemos este mensaje, dice: Dios le bendiga, hermana Angélica, le animo a seguir adelante con la programación, y saludos a la hermanita de turno. Y un saludo a Matilde, a mis hijas, a Jocelyn, a Memberlin y a Kendall, a Tiago y a Milet. Me complace con un tema, sigamos adelante, con Marta Griselda, para animar a la hermana. Gracias.
Agradecemos a Irma Gómez, que por ahí nos está sintonizando en esta oportunidad. Muchísimas gracias. Gracias, gracias por su sintonía. Por ahí nos está sintonizando en esta oportunidad con saludos muy especiales a nuestra hermana Angélica, animándola a seguir hacia adelante. Y como también con saludos también a Matilde, y como también a sus hijas, a Jocelyn, a Memerlin y a Kendall, a Tiago y a Milet. Por acá nos ha solicitado una alabanza. Sigamos adelante con Marta Griselda. Claro que sí, por acá estaremos agregando con estas preciosísimas alabanzas. Así es que muchísimas gracias por el saludo, hermana Irma. Que Dios te bendiga. Enviamos el saludo a sus hijas, y como también le deseamos bendiciones en sus vidas. ¿Por acá nos ha solicitado alabanzas, bendición? Claro que sí, por acá estaremos agregando con esta preciosísima alabanza. Muchísimas gracias. Sí, a los que desean comunicarse, lo pueden hacerlo. Por acá está totalmente disponible y habilitada lo que es el 31-67-04-43, para que usted pueda enviarnos su mensaje o llamándonos por acá. Estaremos con mucho gusto atendiendo su llamada, dando leída a su mensajito de texto.

Así de esta manera, Dios bendiga a Jocelyn, que por acá nos ha solicitado una alabanza de cumpleaños, que es para felicitar a su querida madre, Irma Gómez, que ya para la fecha 23 de agosto ella estará de cumpleaños. Y claro que sí, por acá vamos a dejar en compañía con todos ustedes con esta preciosa alabanza. Y le deseamos muchísimas felicidades desde ya a nuestra hermana Irma, que ya próximamente ella estará de cumpleaños. Y dejamos en compañía con todos ustedes con esta preciosísima alabanza.

vamos a dejar en compañía con todos ustedes con esta alabanza. Sigamos adelante a cargo de Marta Griselda, que es la sugerencia de nuestra hermana Irma. Hemos escuchado las sugerencias de nuestra hermana Jocelyn. Muchísimas gracias por su sintonía. Gracias, gracias. Y dejamos en compañía con todos ustedes con esta alabanza que ya tenemos de fondo, que es la sugerencia de Irma Gómez, que por ahí nos está sintonizando.

escuchado el canto que solicitó nuestra hermanita Jocelyn Romero, escuchando allá en estado de Maryland. Hemos complacido el canto que ha solicitado para felicitar la vida de su madrecita Irma Gómez, ya que ella se acerca a su cumpleaños. Entonces, en esta mañana, hermana Irma, gracias por las palabras de ánimo y por el canto que ha para animarme en esta mañana, ya que en esta hora hemos complacido el canto que solicitó hermana Irma Gómez en esta mañana. En esta hora, que Dios lo bendiga a sus vidas, los que ya es que están escuchando esta programación, los que llamaron, los que mandaron mensajito de texto en esta mañana. Saluda hermana, mi hermana Alejandra Agustín. Sin duda, ella está en sintonía de este programa. Siempre ella fiel oyente de esta programación. A pesar de tantas cosas que ha venido en su vida, pero ella tiene fe que si Dios va a hacer obra en su vida, la vida de sus hijas. No es cosa fácil, pero tenemos un Dios grande que Él nunca nos deja. Aunque sea con dolor, aunque sea de tantas cosas, pero tenemos que alabar el santo nombre, nuestro Dios. Tenemos que engrandecer el nombre de Dios. Que el enemigo no tiene poder, ha buscado manera por esa vida, pero gracias a Dios, que nuestro Dios está con ella. Yo saludo a hermana Felicia, hermana Ingrid, hermana Sara Vázquez. Quizás ella está escuchando en esta mañana, en esta hora de la mañana. Que Dios lo bendiga a su vida, a los que escuchando en diferentes lugares en esta mañana. Que Dios le bendiga a hermana Juana Vázquez allá en Los Valles. Dice que hermana, la hermana está escuchando esta programación. Siempre ella me dice, hermana, yo estoy escuchando tu programa, dijo la hermana, y saluda a su esposo en esta mañana, ya que el hermano siempre, él dijo que siempre está escuchando este programa. En esta mañana vamos a leer un versículo de la palabra de Dios. Vamos a encontrar muy conocido la palabra de Dios. Vamos a encontrar la palabra de Dios en Isaías 55:6. Vamos a leer en el nombre del Padre, del Hijo y del Espíritu Santo. La palabra dice así: buscar a Jehová mientras que puede ser hallado. Llamar, por tanto, está cercano, dice la palabra de Dios. En esta mañana la palabra de Dios nos dice que tenemos que buscar a Jehová, tenemos que buscar la presencia. No importa que las cosas vienen en nuestra vida, pero tenemos que buscar la presencia de Dios. Él es el que nos va a sacar en ese lodo cenagoso. Quizás en esta tierra hay cosas que pasan en nuestra vida, pero no tenemos que dar lugar al enemigo, porque tenemos que buscar la presencia de Dios, porque no hay otro Dios que puede cambiar tu vida, varón, mujer, donde estás escuchando. Busca la presencia de Dios, ya que Él está cercano con nosotros. No lo vemos personal, pero Él está con nosotros, hermanas, hermanos. Si el enemigo viene a tentarte, no hay que dar lugar al enemigo, porque si no, estamos bajando el nombre de nuestro Dios. Tenemos que engrandecer el nombre de Dios.
Él es que nunca falla con nosotros. Hermanos, hermanas que están en sintonía, escuchando la palabra de Dios. La palabra de Dios se predica en estos días, se predica en la emisora, se predica en el medio de teléfono, en medio de televisión, en las calles. Tenemos que escuchar la palabra de Dios, tenemos que buscar la presencia de Él. No te quedas con el dolor, no te quedas quizás. Has dicho, yo me quedo porque Dios no me escucha. Sí, Dios escucha tu oración. Quizás has dicho, es que yo no tengo trabajo. Mejor me regreso otra vez en el mundo. En el mundo sí me da, ¿no? Quizás todo el deseo, lo que estás viendo en el mundo, pero ese no es en vano. Porque no vamos a recibir nada de recompensa allí. Mejor dejar el deseo de la carne, todo el deseo del mundo hay que dejar. Tenemos que buscar la presencia de Dios mientras que puede ser hallado. Porque llegará un día que tú vas a buscar, que tú vas a tocar la puerta de la iglesia, pero ya está cerrada. Ya vas a buscar, pero ya demasiado tarde. Pero mientras que puede ser hallado, no nos quedamos en los momentos difíciles. Porque el enemigo, cuando uno busca a Dios, cuando uno más que uno tiene fe de Dios, más él viene a tentar. Pero no hay que dar lugar. Yo he pasado momentos difíciles en mi vida. He dicho con las hermanas, con los hermanos, he compartido la palabra de Dios cuando ellos llegan allá en mi hogar donde yo estoy. Yo le estoy diciendo la palabra de Dios. Hace poco llegó una hermana que ya es anciana. Le dije yo la venida de Dios que está cerca. Le dije yo qué versículo. Me dijo la hermana, Yo no sabía si así Dios iba a venir. Yo no sabía si iba a venir hambre, que va a pasar terremoto. Yo no sabía, pero gracias por decirme, dijo la hermana, como estuvo una hora conmigo. Quizás yo no puedo llegar en casa, pero en medio de este aparato llegamos en sus hogares. Escúchalo la palabra de Dios. No le damos lugar al diablo. En mi vida he llorado amargamente. Para mí que yo no había salida. Pero nunca yo dejé a Dios. Llegó un amigo decirle conmigo, ¿por qué no vas a visitar el brujo? Dijo conmigo. Él solo cobra 500 quetzales, dijo él conmigo. Si querés, me decís, yo voy a ir allí en ese hogar, yo voy a ir a enseñar dónde queda ese hogar, dónde queda ese el brujo, dijo. Me dijo el testimonio que el brujo ha hecho en su vida. Pero yo le dije, yo también tengo testimonio, le dije. Yo también tengo un Dios grande que Él... Ya él lo sacó, que el diablo fue a enterar de mí, le dije. Yo lo grandeceré el nombre del Padre. Yo no lo quité la vergüenza de él, porque es poderoso que él está con nosotros, hermanos. Confiésalo con tus labios. En los momentos difíciles no hay que dar lugar al diablo, la voz del enemigo que llega a decirte en tu hogar o te llama. No hay que dar lugar. Tenemos un Dios grande que Él puede con nosotros. No hay que dar lugar al enemigo, hermano, hermana. Búscala la presencia mientras que puede ser hallado, que está cercano. Llamarle, platica con Él.
pídele a Él lo que tú quieras. Él ahí está dispuesto. Él estuvo conmigo en los momentos difíciles. Él estuvo conmigo. Él siempre me dio fuerza, me dio valor. Cuando mis hermanas llegaban a verme tirada en la cama, año y medio estuve en la cama. Yo ya no tenía fuerza, pero yo estaba platicando con Dios en mi corazón. Yo no gritaba, yo no hablaba con Dios. Pero cuando el diablo entre más está tentando mi cuerpo, pero más mi espíritu estaba dispuesto con nuestro Dios. El mismo Dios que está contigo, no le dejas, Dios, no le dejas. Tenés que engrandecer el nombre de Dios. Así como el diablo llegó a tentar el Jesús en el desierto, así, pero Jesús no dio lugar al diablo, la voz del enemigo que fue a tentar, Él no dio lugar. Él más buscó a Dios, porque Él sabía que sí, lo dio su vida por nosotros. Él no es pecador, Él es fiel, pero nosotros somos pecador. Pero tenemos que buscar la presencia de Dios, buscarle, llamar, porque llegará un día que ya no vas a engañar a Dios. Llegará un día que no vas a hacer decir de excusa delante de la presencia de Dios. Tenés que buscarle mientras que puede ser hallado. Quizás para ti es difícil donde estás, momento difícil en tu vida, donde estás pasando. Para ti que, ¿por qué a mí, viera, tal estás diciendo? ¿Por qué a mí me paso este? Porque así es, un siervo de Dios tiene que pasar en escasez. Los hermanos lo van a desechar a usted, hasta la iglesia, hasta tu propia familia. Pero hay un Dios que no te va a dejar. Hay un Dios que está contigo, el que estuvo conmigo, el mismo Dios que te va a sacar donde estás. Quizás estás sirviendo a Dios, pero quizás tú sos ser humano, estás pensando dejar el trabajo de Dios, dejar el ministerio, pero no. Quizás has predicado la palabra de Dios y lo vas a dejar. No lo dejes. No lo dejes. En los momentos más busca la presencia de Dios. Él te va a dar la calma. Él te va a dar la salida. ¿Dónde vas a salir? Pero si tú buscas, si tú llamas, pero si tú no llamas, allí durmiendo, ¿cómo te va a sacar Dios? No te va a sacar Dios. Tenés que buscar la presencia de nuestro Dios Todopoderoso. Él es tan grande con nosotros, hermanos, hermanas. Si te critican, si te dicen que tú no puedes, pero para Dios, sí tú puedes. Solamente hay que buscarle, llamarle. No hay que quitar la vergüenza a nuestro Dios. Ni que hay que engrandecer su nombre, dar testimonio, predicar su palabra, cantar alabanza, cántico de adoración. Él es lo que quiere Dios, tu corazón. Aunque en este cuerpo hay tantas cosas, dolor, desprecio, problema de escasez, deuda. Pero hay un Dios, el que te ve. Hay un Dios que te ve, que nunca te va a dejar. Pero llámalo. Y tu amigo, si no has entregado tu corazón a Dios, ya es el momento que tú entregas tu corazón a Dios. Ya es el momento que buscas a Dios. Porque las señales están cumpliendo en estos días.
vendrá el día con dolor ardiente. Y si tú entregas tu corazón, no vas a quedar en ese lugar donde Dios tiene preparado para el enemigo con sus ángeles. Búsquela a Dios, quizás estás pasando momentos difíciles, tirado en el camino, tirado en tu hogar, no estás trabajando. El diablo quiere verte así, pero Dios no te quiere ver así. Lo que quiere Dios es tu corazón, que tú vas a entregar. Búscalo mientras que puede ser hallado. Llámalo, está contigo donde quiera estás. Él nunca te va a dejar. Él está contigo, pero entrega tu corazón, acéptalo. Acepta, porque llegará un día que esta palabra ya no se va a predicar. Ya no se va a predicar esta santa palabra, que Dios pronto vendrá. Estamos viendo en estos días, hermanos, muchos niñas, niños están muriendo sin Dios. Mujeres, varones se están yendo aquí, esta faz de la tierra sin Dios. Y hay de ustedes, si ustedes no entregan su corazón a Dios. Quizás has dicho, así estoy bien, estoy en el mundo. Tengo tiempo para ir a divertir, estar en el baile, escuchar música montana, quizás has dicho. Pero allí es en vano, nada de recompensa vendrá. Hay hermanos, hermanas que están forzando predicar la palabra en medio de la aparato, de la emisora, en las calles, en las camionetas. Escúchelo la palabra de Dios, que si Dios pronto va a venir. Dios tiene un preparado para ti, amigo, amiga, donde estás. Dios tiene un lugar preparado donde ya no habrá vicio, ni dolor, ni llanto. Ahí vas a estar si vas a entregar tu corazón a Dios. Porque un día no lo vas a decir, es que yo no escuché tu palabra. Nadie predicó tu palabra. Pero allí ya no habrá excusa. Vete en la iglesia de Dios mientras que está abierta. Porque un día se va a cerrar. Y muchos llegarán, los que no están yendo ahora. Muchos llegarán a tocar esa puerta, pero ya no se puede. Pero mientras que puede ser hallado, búscala la presencia de Dios. Ya es el momento, que ya no se queda mucho tiempo, que la venida de Dios está cerca. Que Dios lo bendiga a los hermanos, hermanas. Escuchan cántico de cristiano, palabra de Dios, están escuchando en sus trabajos, siempre ellos están escuchando. Que Dios lo bendiga a los hermanos valientes, escuchando palabra de Dios, cántico para Dios. Porque la venida de Dios nadie lo sabe. Cualquier rato temblará la tierra y peor allí

0: vida los que escucharon la palabra de Dios. En esta hermosa mañana vamos a dar gracias a Dios por su palabra y por los 90 minutos que estuvo conmigo dando palabra en mi boca y con ustedes escucharon los cantos, las alabanzas para Dios. En esta mañana, si Dios no ha venido entre 8 días, estaré una vez más en sus hogares, en sus trabajos, el mismo hora a las 10 de la mañana, para las 11:30 de la mañana. En esta mañana vamos a dar gracias a Dios. Aire Dios, que tú habitas en el trono de la gloria. Gracias, Señor. Gracias, Padre. Gracias. Gracias, Jesús, por darme esta palabra, Dios. Yo no soy lo que yo hablé, eres tú lo que tú hablaste, esta palabra, Dios. Porque yo no soy nada, Dios. Yo soy el ser humano. Fallo de cada minuto, cada segundo delante de tu presencia. Pero eres tú que nunca fallas, oh Dios. Dios mío, gracias, Dios. Gracias por tu palabra. Gracias, Maestro. Recíbelo, Dios. Recibe tu palabra, Dios. Quizás yo no soy nada. Yo no soy un estudiante. Pero eres tú, el Maestro bueno. Espiritualmente, que tú estás conmigo. Me has dado esta palabra para compartir en medio, Dios, los que son fieles oyentes de esta programación y los que no son, yo los bendigo en tu nombre, Dios. Aire, gracias, recíbelo, Dios, recíbelo, Jesús. Gracias, Padre, Hijo, Espíritu Santo. Amén, amén.
1: 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Algo sucede cuando levantas tus manos.

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Continuamos con más de la programación, con más de la buena música en esta hora de la mañana. Por acá estamos puntualizando 11 de la mañana más 55 minutos. Continuamos con más de la programación, con más de la buena música. En esta oportunidad agradeciendo a quienes por ahí nos están sintonizando en los diferentes lugares. Gracias, gracias por la sintonía que nos presta al escuchar Revelación Estéreo. Continuamos con más de la programación, con más de la buena música en esta oportunidad.

0: Juan 5:24. De cierto os digo, el que oye mi palabra y cree al que me envió, tiene vida eterna y no vendrá condenación, mas ha pasado de muerte a vida. 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
1: Algo está descendiendo desde el trono de los cielos. Cántelo conmigo. Es uno de los cantos que me abrió puertas en muchos lugares. Yo quiero que lo reciba ahora. Empiece a cantar, reciba de Dios, reciba la unción, no tenga miedo.

0: precioso Espíritu de Dios. Precioso Espíritu Santo. Te amamos. Te amamos, Espíritu Santo. Aleluya. Precioso Jesús. Te amamos. Te amamos. Aleluya.
1: Jehová.
0: Aleluya.
1: Jehová.
0: ¿Quieres más?
1: La que aguarte na.
0: Yo quiero más.
1: Sí, que aguarte na.
0: Quiero más.
1: Si está en la jubir.
0: Cuando tú pides más.
1: Si dir que está en la jubir.
0: Él te da más.
1: Dice que ya haré chaver.
0: Y tú eres menos.
1: Y haré que tú tienes a
0: ti. Y eres más.
1: Y haré que ni morir.
0: Yo quiero más.
1: Sí, que aguarte na.
0: Quiero más, más, más.
1: Si está en la jubir, jubir, jubir, se na.
0: Oh, Jesús.
1: Oh. Oh.
0: Te amamos, oh. Jesús.
1: Oh.
0: Te amamos, Jesús.
1: Oh.
0: Te amamos, Jesús. Te amamos, Jesús. Eres bello.
1: Es ya castigo.
0: Eres hermoso.
1: Es así para que te feliz.
0: ¿Por qué?
1: Deja te feliz.
0: Todo lo que yo quité.
1: Deja ya te ayahuá.
0: Jesús, Jesús.
1: Lo que la juajao.
0: Eres bello.
1: Sibla jay katpetik.
0: ¿Quieres más?
1: Sibla jnima ich.
0: Él te da más.
1: Sé que ya chino ni ka.
0: Y quiero que él sea más.
1: Pone kata chino hobi.
0: Yo voy a ser menos.
1: Rin kin chute ni rik.
0: Pide más.
1: Chita chino hobi.
0: Pide más.
1: Ta chino hobi. Da pena working me.
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1: Me echar loco la juvisión que hubo poco vivo mucha ni.
0: Que tú lento requeca la matu que la y todo requeca mama.
1: Loco la juvisión la Michelle que hubo poco vivo mucha ni.
0: En el nombre de Jesús.
1: Prubir loco la juvisión la Michelle.
0: Recíbelo ahora.
1: Chica ma mucha ni.
0: Recíbelo ahora.
1: Chima mucha ni.
0: Lo que pediste.
1: Rechato.
0: Lo que has pedido.
1: Rato.
0: Pídelo.
1: Chima.
0: Más.
1: Chica ma.
0: Más.
1: Chima.
0: Lo recibes.
1: Chima.
0: Es tuyo.
1: A ver.
0: Lo quieres.
1: Agua.
0: Tómalo ahora.
1: Chima Ushanim.
0: Tómalo ahora.
1: Chima Ushanim.
0: Más.
1: Shatay agua.
0: Lo que has estado esperando.
1: Chima.
0: Lo que has querido.
1: Necesita pe.
0: Es tuyo.
1: Chima.
0: Es tuyo.
1: A ver.
0: Tu shie.
1: Jaguar y Shato. Chima. Chima Ushanim.
0: Es tuyo. Es tuyo.
1: Merveciendo lo que te reveso. Para ya guardar ya toque, ya cantar. Más, más, más.
0: Eres
1: más,
0: precioso.
1: Más.
0: Eres real.
1: Merveciendo. Fuego de Dios, llévalo. Más, más, más, más, más, más, más.
0: Te toca.
1: Más.
0: Te toca.
1: Fuego de Dios.
0: Te toca.
1: Ahí para ti también, dice el Señor.
0: Tú viniste por eso hoy.
1: Tú viniste por esa unción. Esa talla va a venir.
0: Hoy te
1: más.
0: Toca.
1: Más.
0: Toca.
1: Más. Un poquito más. Fuego de Dios. Solo llena.
0: Entonces,
1: llena, llena, llena, llena, llena,
0: aquí
1: llena.
0: A la mamá.
1: Llena, llena, llena. Eso es mi hija. Recíbelo más.
0: Y si te golpea la unción.
1: Más.
0: Que te toque.
1: Más.
0: Que te toque.
1: Recibe más. Recibe más. Recibe más. Más, más, más, más. Corre la unción ahora. Fuego de Dios. Fuego de Dios. No tenga miedo. Más, más, más, más, más, más, más, más, más. Más, más, más, más, más, más, más. Más, más, más.
0: En el nombre de Jesús.
1: Ahora mismo. Levanta tus manos. Levanta tus manos. No tengas temor.
0: Ahora.
1: Oh, esto pediste, dice el Santo
0: Tomás.
1: Fuego de Dios, llena, llena, llena, llena, llena, llena, llena.
2: Santiago 2:10. Porque cualquiera que guarde toda la ley, pero ofendiere en un punto, se hace culpable de todos.

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Vamos, vamos, pida la unción, vamos. ¿Por qué trata de impedir, dice el Señor? ¿Por qué tratas de oponerte a lo que yo quiero darte, dice el Señor? ¿Por qué te niegas a recibirlo? Es un regalo que quiero darte, dice Jesús. Tómalo, Espíritu Santo. No tenga miedo de los que se están cayendo. Es la unción, es el peso de la unción. Más, más, más, más, más, más. Más, más, más. Los que quieran recibir más, levanten las manos. Ahora más, más, más. Recíbanlo. Fuego de Dios. Fuego de Dios.

bendito, Señor. Gracias, Dios mío. Gracias, patrón mío. Gracias, dueño mío. Solo llénanos. Solo llénanos, llénanos, llénanos. Solo llénanos, llénanos, llénanos. Ay. ¿Qué haría yo sin la unción de tu Espíritu Santo? ¿A dónde iría yo, Padre, sin la unción de tu Espíritu Santo? Vengo mía.

Vamos, suelte su lengua, hable. Vamos, suelte su lengua, vamos. Vamos, ¿qué espera? Vamos. Más. Empiece a hablar más. Adore al Señor, más. Solo un poquito más, dice el Señor.

Alguien quiere hacer un pacto con mi Señor esta tarde, de levantar su mano y decirle: papá, no voy a retroceder. Papá, no voy a claudicar. Papá, mi amor por ti va a estar todos los días. Papá, todos los días.

diablo va a venir a decirle no va a llegar, y tú dile sí va a llegar, porque fiel, fiel, fiel, fiel, fiel, fiel es el que prometió un día. Yo quiero que esta tarde encienda su fe, encienda su fe, encienda su fe. Vamos. Yo le dije al principio, hemos venido a librar una batalla, y de este lugar vamos a

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1: Vamos a leer el libro de Salmos 33:1. En el nombre maravilloso del Padre, del Hijo y del Espíritu Santo. Y dice así a la letra: alegraos, oh justos, en Jehová.

has enviado, Señor, a este lugar para predicar tu poderosa palabra. Y me pongo en tus manos en esta noche, clamando a Dios, clamando al Rey, para que tu palabra, esa palabra viva, llegue al corazón de mis hermanos que están en esta noche, Padre bendito, escuchando tu palabra. En el nombre de Cristo Jesús, alce la oración, hermano. En tu nombre, Cristo, en la gloria, en esta poderosa noche, una noche de poder, una noche de unción, una noche de bendición, vengo atando, vengo echando fuera toda artimaña del diablo, todo trabajo del brujo, en el nombre de Jesús, para que esta campaña, oh Dios mío, sea de bendición por el poder de tu palabra. En esta noche, Padre bendito, clamamos tu presencia, bendito Dios, y la unción para predicar tu palabra bendita. Mira tu pueblo guerrero, Señor amado, en el nombre maravilloso de Cristo Jesús en esta noche. Gracias, Cristo bendito. Dele palmas a Dios en esta noche, si puede, hermano, si hay libertad para adorar a Dios en esta noche. Puede tomar su asiento en esta noche. La Biblia dice que todo lo que respire, alabe a Jehová. ¿Cuántos respiran en esta noche? Alabe a Jehová entonces, hermanos, si usted respira. Y lo va a hacer con alegría, con júbilo. Oiga, y lo va a hacer bien. Porque a Dios se adora en espíritu y en verdad y bien. Con gloria a Dios, con amén, con palmas, levantando sus manos, poniéndose de pie, hermano, mire. Y le voy a pedir una cosa, que no se vaya a retirar a medio mensaje, hermano, para que pueda oírlo y que pueda atesorar esta palabra. Oiga, no solamente vamos a oír la palabra esta noche, y mucho menos la vamos a olvidar, porque muchos son oidores nada más. Oiga, y son olvidadizos, y a la hora de poner en práctica la palabra, ya no la ponen porque la olvidaron. Y el tema que voy a predicar en esta noche es un tema que tiene que llegar a las estaciones de radio, a los canales de televisión, a las casas, hermano, a las iglesias, principalmente a los corazones. En esta noche el tema es el diablo, que Dios lo reprenda en esta noche, el diablo ministrando con música cristiana, entre comillas, al pueblo de Dios. ¿Se le quedó? El diablo ministrando con música cristiana, entre comillas, al pueblo de Dios. ¿Qué quiere decir cristiana, entre comillas? Algo que no es, que está disfrazado. O sea, el diablo ministrando con música disfrazada, oiga, y le ha puesto que es cristiana al pueblo de Dios. Pero ¿cómo es, hermano, de que el diablo puede ministrar con música cristiana al pueblo de Dios? Hermano, porque el diablo le interesa que el pueblo de Dios, hermano, se debilite espiritualmente escuchando música que aparentemente es para Dios, pero no lo es. Y a mí me contaban los hermanos que aquí en la iglesia de aquí del Príncipe de Paz Pentecostés, de aquí de Concepción Chinán, sector 1, Chicacau, Suchi.

0: de Peques, hay tres grupos y un trío, ¿es así? Y son hermanos que cantan alabanzas a Dios. Oiga, y no solamente ellos, sino que a lo largo y ancho del país de Guatemala, en Centroamérica, México, Estados Unidos y más allá, hermano, hay gente que adora a Dios con música. Qué bonito se oye un servicio cuando hay alabanza, ¿verdad que sí? Cuando hay grupos, hermano, tocando. Aquí tenemos batería, aquí tenemos instrumentación, hermano, percusiones. Ahí está el bajo, ahí están los teclados. Ahí están, hermano, mire qué tremendo. Y están, hermano, alabando a Dios con música. Pero aquí una palabra que leímos, hermano, dice: alegraos. Y eran las palabras de un gran músico que sabía y había aprendido a adorar a Dios con música. Cantaba alabanzas, hablando del siervo David. Y él decía estas palabras: alegraos, oh justos. Que se alegre el pueblo de Dios en Jehová, en los íntegros, es hermosa la alabanza. Pero en los íntegros, ¿quiénes son los íntegros? Aquellos que adoran al Señor con alabanza, en espíritu y en verdad. Aquellos que ejecutan un instrumento, aquellos que alzan su voz para adorar a Dios con integridad en el corazón, en ellos es hermosa la alabanza. ¿Y por qué le predico esto en esta noche? Porque los servicios, hermano, se componen de la siguiente manera. Para realizar el servicio hay lectura de la palabra de Dios, amén. Hay, oiga, oración, amén. Hay alabanza. Y en el momento de la lectura nos estamos llenando de la palabra de Dios. En el momento de la oración estamos hablando con Dios. En el momento de la alabanza, ¿qué estamos haciendo? Adorando a Dios. Adoremos al Señor. Adoremos al Señor. Adoremos su santo nombre. Adoremos al Señor. ¿Cuántos adoran a Dios en esta noche? ¿Ah? Y por eso les decía, hermanos, que cantarle a Dios no hay que cantarle de mala gana o como caiga, porque en primer lugar usted se está regocijando en la alabanza, pero sobre todas las cosas está rindiendo adoración, alabanzas al Rey de Reyes y Señor de Señores. Pero ¿por qué tendría que recibir nuestra alabanza al Señor si Él tiene ángeles, arcángeles, querubines y serafines que le adoran en espíritu y en verdad y delante de Él? Y así el cristiano no se esfuerza para cantarle, oiga, al Señor con todo el corazón. Apenas si abre su boca, apenas si canta. Hay mucha gente que tiene el talento de cantar y no canta. Ahí tienen sus pistas empolvadas en la casa y no las usa. Gente que sabe cantar no canta. Gente que le dan el privilegio para cantarle al Señor, no viene en el día del privilegio. Gente que cuando mira ahí dice, tal día fulano va a cantar las alabanzas. Ay, Dios mío, dice, ¿ahora qué canto? Y empieza ahí con el himnario, hermano. Y no encuentra qué cantar. Y hermano, y no le da alabanza a Dios. Pero mira, hermano, como dice, aclamad a Jehová con arpa. Y era un instrumento que el salmista David podía ejecutar. ¿Cuántos han visto un arpa? Eran, y oiga, y hay instrumentos todavía de arpa, pero los actuales dentro de la iglesia, hermanos, son los que podemos ver hoy en día. Y hay una serie de instrumentación para alabar a Dios, para hacer música, hermano, pero hay que hacerlo bien. Los del mundo hacen música. Porque el diablo fue un gran músico delante de la presencia de Dios. Sabía tocar toda instrumentación. Al diablo se le fue entregado el talento precioso de saber cantar y ejecutar alabanzas para Dios. Pero cuando se quiso propasar, inmediatamente Dios lo mandó, hermano, como un rayo, dice, oiga bien, que cayó y ¡pua! Lo derribaron del cielo. Y ese talento del diablo empieza a trabajar en el ser humano. Ahora bien, oiga, el salmista David ejecutaba el arpa, pero para cantarle al Señor. Y cuando vemos, hermano, ese poder de la alabanza, lo podemos ver allí en el libro de Samuel, cuando él tocaba el arpa. Aquel rey que era atormentado por demonios, hermano, cuando David tocaba el arpa, sucedía que el demonio que atormentaba a Saúl se apartaba de él, porque el poder de la alabanza, el poder del cántico, es un poder especial y sobrenatural donde se manifiesta la presencia de Dios, hermano. Oiga, por eso cuando está cantando, hermano, mire, hay danza con alegría, hay júbilo con alegría, hay liberación, hay sanidad, porque en medio de la alabanza se mueve el poder de Dios, hermano. Y si siente darle palmas a Dios, déselas con todo su corazón. Sí, hay danza, pero tiene que ser danza en el espíritu, no en la carne. Hoy en día los que cantan merengue bailan. Ahí están. Los que cantan reggaetón, yo, dice. Y hasta las mismas muecas que hacen los mareros hacen los que dicen estar rindiendo alabanza a Dios. Y esa clase de música no creo que le esté llegando a Dios. ¿Por qué? Porque incita a menear el esqueleto. ¿Ya? Y ahí están las jovencitas bien apretaditas con su pantaloncito, hermano. Ahí están, hermano, y moviendo. ¿Ya? Y el que está cantando, oiga, oiga, y santo Dios, uno ya se queda pensando y dice, ¿pero qué estará cantando? ¿Será cristiano ese hombre? Y por eso es, hermano, que mucha música extranjera se ha metido como alabanza. Y eso le ha gustado a mucho hombre y mujer, a todos en general, pero principalmente a la juventud hoy día. Alabanza, hermano, que se dice que se le ha presentado a Dios, pero no tiene que ver nada con la alabanza de Dios, porque la alabanza es hermosa en los íntegros. Ahora es raro ver a algunos hermanos tocando guitarra. Ahora, hermano, mire, ya casi se está desapareciendo. Se levantan los jóvenes por ahí o algún hermano y dicen, ¿por qué todos los días cantan los mismos cantos? Ya aburren estos. Ya no, hombre, si hay que ponerse a la moda. Pero muchos porque entrar a la moda se van a ir al infierno. ¿Ah? Y mucha gente dice, hermano, es que si Cristo estuviera, estuviera en nuestro tiempo, también estuviera a la moda. Entonces estuviera bailando merengue Jesucristo así. ¿Sí? ¿Mire? Ya el que canta dentro, oiga bien, hablando dentro del Evangelio, y lo he visto, porque he estado en diferentes campañas para la gloria de Dios, y he visto gran cantidad de cantantes y grupos que no cantan en el Espíritu, que no ministran, que van únicamente por amor al dinero. Al dinero, al pisto, como decimos aquí en Guatemala. Hermano, cobran fuertes cantidades. Se les ha subido el orgullo para arriba. Oiga, ya andan ahí, hermano, como los famosos, con lentotes aquí en los ojos, hermano, aunque esté de noche, están cantando con lentes. Ahí andan, hermano, vestidos, oiga bien, como el mundo. Vestidos de tigres, hermano, y sombrerones, parecen espantos, hermano. Estoy seguro que si van por ahí en esos caminos oscuros, hermano, asustan porque parecen espantos. Con los sombrerones, por lo menos, hermano, con la doctrina que yo predico, que el que ministra no se puede tapar la cabeza siendo hombre. Y no le estoy compartiendo doctrina. ¿Y por qué pasar a cantar al púlpito con sombrero entonces? Eso es lo que yo pienso. Si usted comparte conmigo, dígame. Pero ahí están los grupos, hermano. Ah, cuidadito, famosos. ¿Cuánto me cobra por venir a 3 días de campaña? Si es un grupo famoso y llaman a las oficinas de esos grupos, le dicen, hablando de los cristianos, ¿cuántas noches de campaña va a tener, hermano pastor? Le dice la secretaria. Vamos a tener 3 noches de campaña. Ah. Empiezan a hacer sus cuentas. 10.000, hermano. 10.000. Sí, hermano, barato todavía. Si le vamos a mandar 2 camiones de equipo. Si cuando con 2 bocinas se puede alabar a Dios y la presencia de Dios se derrama. ¿Y para qué 2 camiones? Pero mire, pues. Y vamos a tener campaña, dicen los hermanos. Y empieza la reunión, hermanos, vamos a tener una campaña, vamos a traer al cantante tal, al grupo tal, son famosos, muchos hermanos invitan a esta gente famosa, pero no se ponen a pensar qué clase de bendición o qué clase de maldición le van a ir a dejar a la iglesia. Hermano, mire, y ahí están, y cuando venga el famoso a los grupos, ahí va la jovencita o el joven a pedirle autógrafo a los famosos, hablando de los cristianos. Hermano, y le dice, deme una firma, por favor, le dicen, cuando bajó ya de la tarima a cantar, de cantar. ¿Y dónde cree que le ponen el autógrafo o la firma? Aquí, hermano, por favor, le dice, en la Biblia, manchando la palabra de Dios con un hombre, con un nombre corrupto. Porque ahí en esos corazones, hermano, no es hermosa la alabanza porque no hay integridad. ¿Sí? Y de repente, no por los hermanos que estén aquí, hermano, sino que ahí están, no los hermanos, y estoy siendo muy claro, no ellos, porque yo ya los oí y la alabanza de ellos a mí me gustó, yo alabé al Señor. Pero cuando yo estoy en una campaña, a mí no me gusta, yo no levanto ni mis manos ni nada, solamente le digo, Señor, ten misericordia de esa gente que está allá arriba. Y predico, y aunque me queden sin sonido, yo ando siempre con mi equipo, hermano. Y si me quitan el sonido, pongo mis 2 bocinas y sigo predicando para la gloria de Dios. ¿Por qué? Porque Dios ya me lo ha dicho, que todo eso va a suceder cuando predique esta clase de mensajes. Y mire, y ahí está el baterista haciéndole ojitos a la muchacha. Y nomás baja el cantante, no bajan, ahí están, hermano. ¿Sabe qué hacen después? se empiezan a intercambiar los números de teléfono personal de celulares. Y le aseguro que no pasa pero ni una semana y ya están en fornicación. Pero mire, es hermoso la alabanza. Y ahí están, hermano. Pero mire la gente, hermano, cómo se ha vuelto delante de Dios tan rebelde. Hermano, gente que ya no sabe adorar a Dios como Dios se merece. Hermano, y ahí están. Hermano, y empiezan a disque adorar a Dios. Y yo le voy a mostrar, por eso ustedes ven ahí que he instalado un montón de cosas. Porque mucha gente, hermano, quizás sean como Tomás. No creen hasta que no miran. Y yo lo que les voy a presentar aquí es para que ustedes crean. Y yo sé que mucho de esto está sucediendo dentro del pueblo. Pero tiene que ver mucho la estación de radio. Los DVD que usted compra, los discos o los cassettes, los cuales llegan adentro de su casa, pero esa música no va consagrada a Dios, porque no hay hermosura en un corazón que no tiene gratitud ni integridad del Señor. Por eso decía el salmista David que es hermosa, y él decía: cantadle cántico nuevo. Mire. Y ahí está, hacedlo bien, porque es para Dios. Pero ¿cómo lo ha hecho la gente hoy en día? Lo ha hecho mal y al revés. Ah, hermano, lo que viene, hermano, se lo voy a dar con lujo de detalles y con citas bíblicas. Tanto para el que me está viendo allí en la televisión y me está oyendo en la radio, lo que van a oír es lo que actualmente está sucediendo. Pero parte de ello tiene la culpa también la iglesia, los pastores, los evangelistas, que permiten que esta clase de cosas entren a sus iglesias. Hermano, y ahí están. Hermano, y lo que ha hecho hoy día mucho cantante y grupo cristiano, copiarle al mundo. Y ya porque se levantó el capaz de la sierra diciendo: hoy no más. Y ya salió el grupo cristiano diciendo: hoy no más. Todo lo copian. Son copiones. Sí. ¿Por qué? Porque no tienen inspiración propia, no tienen cántico nuevo, y porque les ha parecido un buen mercado, por eso han hecho, oiga, la imitación del mundo, tanto el estudio de grabación, el arreglista, la casa disquera, y todo aquel que anda participando, comprando esta clase de música, hermano, tiene que entregar cuentas delante de Dios. Porque a Dios no le agrada esta clase de cosas. Y en esta hora, hermano, la Biblia dice en tercera de Juan, capítulo 1 y versículo 11. Léalo ahí, por favor. ¿Ya lo tiene ahí? Tercera de Juan, capítulo 1 y versículo 11. ¿Ya lo tiene? ¿Cómo dice, hermano? ¿Cómo dice? ¿Ah? Amado, no imitéis lo malo, sino lo bueno. El que hace lo bueno es de Dios, pero el que hace lo malo no ha visto a Dios. Por eso, hermano, oiga, los que andan imitando lo malo son los que no han visto a Dios. Y si no lo miran, por eso no tienen inspiración propia. El hombre en el mundo, el cantante, tiene un buen talento. Y le canta a la mujer. Y le dice: qué chulo tus ojos, le expresa la canción a la mujer. Qué lindo tu cuerpo, le dice. Yo no puedo vivir sin ti. Me hace falta tu calor, le dice el hombre a la mujer del mundo. Aunque ese hombre tenga a su esposa y le está cantando al adulterio. Allá en la mesa del rincón, le dice. Allá voy a ir a dejar mi dolor. No quiero que nadie me mire que le estoy llorando a ella, dice. Espíritu de borrachera. ¿Sí? Dos mujeres y un camino. ¿Qué haré yo? ¿Qué haré yo para comprender esta situación? Espíritus de adulterio. Y se levanta un homosexual y hace una canción y le canta al otro hombre. Y se levanta otro hombre y le hace una canción al caballo. Caballo de patas blancas, con herraduras de acero, dice. Y le cantan al bronco, y le cantan a la camioneta gris, y le cantan al chucho, le cantan al gato, le cantan al gallo, le cantan al pollo. ¿Eh? Le cantan a cuánto lo que se les ponga enfrente. Y como los grupos hermanos se identifican con cierta clase de animales, también lo hacen los cristianos. Porque los tigres del norte salen con un rugido de los tigres cuando se presentan. También el grupo cristiano lo hace. Y ellos dicen, los tigres, animales del norte. Bronco, caballos. Los alacranes, animales ponzoñosos. La loba, aulladora. Y se levantan, hermano, los águilas de Guatemala. El águila de Guatemala, hermano. Y se levantan y van con sus trajes así, vestido de tigres. Y todo lo que van a ver hoy es para que usted, si lo había oído y si le gusta, es para que se arrepienta y enderece su camino al Señor, porque si Cristo viene, usted no se va. ¿Sí? Mire cómo dice la Biblia. Amado, no imitéis lo malo. Y esto es para los que me están oyendo en la radio. Y con todo respeto para los grupos locales y los que los están oyendo y viendo. Que aquellos como ven al famoso haciendo tal cosa, también lo imitan. También lo hacen. Y por no saber, el pueblo perece. Pero a partir de esta noche, usted ya no va a decir, es que no lo supe. Es que yo perecí por falta de entendimiento. No, porque Dios le mandó la palabra hasta aquí, de esta manera. ¿Sí? Es que la música de Dios, hermano, no es cualquier música. ¿De qué me sirve que ande bien trajeado bajando de limusina? ¿De qué me sirve, hermano, tener un gran, oiga, sonido y qué trajes y qué instrumentos, hermano? ¿Y qué plata? ¿Y cobrando mucho dinero? ¿Y tener agenda llena, hermano? ¿De qué me sirve a mí, oiga, si yo fuera cantante o fuera grupo, estar en las iglesias más grandes de Guatemala y Centroamérica y otros lugares? Pero no le estoy sirviendo a Dios ni le estoy cayendo nada bien a Dios. ¿Para qué? ¿De qué va a valer mi fama? Si en el infierno voy a ir a cantar también y ya no es para Dios. Y como ellos nunca lo han hecho para Dios, le van a ir a cantar al diablo. Gente que comenzaron ministerio bonito, se escuchaba la alabanza que ministraba y caía la presencia de Dios. Pero la Biblia dice que el Señor creó hijos, los engrandeció. ¿Y qué le hicieron? Le dieron la espalda a Dios y se rebelaron contra Dios. Ahí estaban pidiendo ministerio, dame ministerio, papá. Sácame a cantar, Señor. Abre puertas, Padre. Y cuando Dios lo hizo, lo primero que hicieron, imitar la basura del mundo y llevársela a la iglesia de Dios para ministrar a la gente. ¿Y cómo sale la gente de campañas donde hay cantantes o grupos que cantan la imitación del mundo? Endemoniada. Muchas veces, hermano, prefieren a invitar al que es famoso, pero no al que anda humilde y sencillamente. Muchos prefieren pagarle a los famosos que darle una buena ofrenda a aquel grupo que tiene la unción de Dios. ¿Sí? Y ahí están, hermano. Y ponen sus anuncios en la radio. Gran campaña evangelística celebra la iglesia tal, de la zona tal, del lugar tal. Vamos a tener a los grupos invitados: fulano, sutano, vengano, y los solistas: fulano, sutano, vengano. Venga con toda su familia para que salgan endemoniados. No falten, los esperamos.
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0: Es parte que digan. Y ahí están los operadorcitos de mala muerte en las radios cristianas. Carnudos, están ahí enamorando a las patojas que llaman a las radios. Ay, qué chula tu voz, sí, mi amor, la muchacha. ¿Cuándo nos vemos?, le dice. ¿Cuál es tu número de teléfono? Sí, y ya haciendo cita. Como el operador es carnudo, pone la música que ministra carne. Sí. Pero Dios le va a pedir cuentas a aquel director de esa estación de radio o canal de televisión. Porque muchos, Dios levanta medios cristianos, pero para que se predique la palabra, no para endemoniar gente con música que no se tiene que escuchar. Y lo ponen porque le gusta a la gente carnuda, que no ha nacido de nuevo. ¿Y por qué esa gente sigue grabando esta clase de música? ¿Sabe por qué? Porque el pueblo de Dios ha tenido la culpa. Porque le compran sus discos a esa gente. Lo siguen invitando. Yo estoy seguro, hermano, que si en esta noche hubieran invitado a un cantante famoso y que les hubiera ofrecido su primera producción y les hubiera cantado canciones del mundo con letra disque cristiana, hermano, mucha gente hasta se queda sin comer por comprarle un disco que contiene basura para el diablo. Y si viniera el predicador y le ofreciera su mensaje, el mensaje que ministra, el mensaje que cambia, el mensaje que llega al corazón, no se lo compran porque es palabra de Dios. Y si viniera un grupo famoso, le compran al famoso. Y si viniera un grupo que no es famoso y que andan solamente ahí con guitarritas, ni para su pasaje le dan. ¡Qué tremendo! Diga algo esta noche, está conmigo. Otra lectura bíblica y pasamos a lo siguiente. Dice: los que aman el mundo imitan las cosas del mundo, ¿sí o no? Primera de Juan 2:15 dice: no améis al mundo. Mire cómo dice la Biblia: ni las cosas que están en el mundo. Si alguno ama al mundo, el amor del Padre no está en él. Porque todo lo que hay en el mundo, los deseos de la carne, cuando están bailando, y el reggaetón y toda la cosa. Ya me tenés cansada vos, le dice la mamá al muchacho. Apará esa tubulla, hombre. El reggaetón. Hasta la... hacen las láminas ahí, hermano. Hasta el chucho sale corriendo de miedo. ¿Eh? Alabe a Dios esta noche. Mire. Los deseos de los ojos. ¿Sí? Ah, porque como el cristianito de grupo o cantante, mira, que sale con grandes limusinas y carrazos, aquellos grupos mexicanos que graban sus videoclips, también. Ellos no quieren salir, oiga, en chatarritas, quieren salir en carrazos. Ah, porque como aquellos salen en grandes haciendas donde hay caballos de raza, caballos de sangre, saber ni a dónde se van a meter, hermano, aunque no tengan ni un chucho, salen ellos luciendo su caballón ahí, jaja, cuidadito. Aunque no tengan su traje de charro, se van a alquilarlo y salen así, jaja, cuidadito, ¿eh? aparentando porque han visto las cosas del mundo. ¿Por qué no lo salen como todo un siervo de Dios? Bien, aunque sea su camisita de paca, su oiga, si no tiene para más. Pero ¿para qué andar aparentando, hermano, cosas que no somos? Jesucristo no aparentó. Era el rey de reyes, el dueño del oro y de la plata. Ahí andan los grandes cantantes cristianos, mire. ¡Ja! Anillotes de oro así, hermano, mire. Que tienen que andarse agarrando la mano así, mire, porque el anillo pesa mucho. Si la botan, se les cae porque el anillo es puro oro. Pulserotas aquí, mire, hermano, unas pulseras así, hasta el nombre y todo. ¡Ja! Cuidadito. ¡Ja! No se me acerquen. Y se van por la puerta de atrás de la iglesia para que nadie los salude porque son famosos. Mire. Y dice, porque los deseos de los ojos y la vanagloria de la vida, mire, ¿está leyendo conmigo? Sí, mire, no proviene del Padre, sino del mundo. Si es famoso, gloria a Dios, la gloria sea para Dios. Nunca se le tiene que subir los humos. ¿Para qué andarse creyendo uno? Si es una materia que nomás se muere al hoyo. Y ahí se acabó. Los gusanos se dieron un gran banquete y se acabó el asunto. ¿Ah? ¿Para qué? ¿Ah? Si se baña un día, hiede. ¿Para qué se anda creyendo el hombre y la mujer? Mire, a su nombre. Mientras que yo voy a instalar mi pantalla, yo le voy a pedir a los hermanos que se canten una cadena de coros, por favor. Mientras que voy a instalar una pantalla para proyectarles la segunda parte del mensaje. Y esto es para que lo mire. Estamos aquí esta noche. Van a esperar hasta que termine el mensaje, hermanos. Falta todavía. Cántense una cadenita. Lo que van a ver ustedes aquí, hermanos, es para que se dé cuenta lo que está haciendo aquel, oiga bien, que dice que le ha rendido alabanza a Dios. Pero en realidad no le ha dado alabanza a Dios. ¿Sabe por qué? Y ahorita lo van a ver. Estamos aquí esta hora, hermanos. No améis las cosas del mundo. Y tercera de Juan 1:11 dice: amado, no imitéis lo malo, sino lo bueno. El que hace lo bueno es de Dios, pero el que hace lo malo no ha visto a Dios. Estamos aquí esta noche. Miren pues, aquí van a ver ustedes algunos videos de gente, hermano, que dice que le ha rendido alabanza a Dios, pero no creo, hermanos, porque lo que han hecho aquí, hermanos, es la imitación. Miren cómo dice, van a ver aquí, hermanos, algo de lo que estuvimos investigando y viendo. Lo que les voy a poner aquí, hermanos, es, oiga, una canción mundana. Pero mire cómo lo han hecho los del mundo. Y con el permiso del hermano pastor local y de todos ustedes, lo voy a hacer. Pero no porque me guste hacerlo, sino para desenmascarar al diablo, hermanos. Porque al diablo hay que desenmascararlo, para que la gente se dé cuenta. Y los que están haciendo esto se arrepientan, porque viene Cristo del infierno, hermano. Estos son los tucanes de Tijuana cantando el tucanazo. Mire, pues. Mire. Si pudieran darle un poquito ahí de volumen, hermanos. Solo un poquito. Mire, pues. Yo le describo la canción. Mire cómo bailan el tucanazo. Y mire. Están bailando todos. Y se mueven las mujeres y los hombres y están chupando.

todos bien. Pero ahí están bailando en la carne, dándole gusto a la carne. Mire, hay pornografía. Mire. Y eso es lo que hacen.

0: música. Oiga, mire, eso, mire, el tucanazo.
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0: Ahí está. Y mire pues cómo sale esa situación. Hermanos, ahora vean la imitación. Y este es un hombre que dice que es cristiano. Se llama Óscar Ovidio. Ahí está. Miren, la misma basura del mundo lo andan imitando. Y lo peor es que los hermanos son participantes también. Miren.
2: ¿Qué dice?
0: Oye. Miren. ¿Qué están haciendo ahí? Bailando. El tucanazo, pero en versión cristiano. Mire eso. Mire los hermanos cómo se mueven. Mire.
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0: Mire eso. Hasta se mueven más que los mundanos. Mire eso. Mire. Mire cómo le va a hacer una mujercita. Mire, mire. Uno, dos y tres. Mire. Ahí están, hermano. Dándose la sangoloteada. Mire. Hasta los niños ponen a participar ahí. Ahí va a ver, hermano. Miren eso, pura carne. Moviendo el esqueleto. Y dice que en el espíritu. Eso no es danza, hermanos. Eso es baile. Miren a ese niño. Sangoloteándole la mollera al pobre patojito. Miren. Miren eso. Lo mismo del tucanazo. Lo están haciendo. Oye. Miren. Hasta. Miren eso. Lo mismo que le dije, ministrando con sombrero, con la cabeza tapada. Pero no tiene tanto que ver eso, sino que la imitación del mundo. Mire, y todas las mujeres ahí quemando grasa, mire, sudando, pero no porque el espíritu les toque. ¿Qué me estarán haciendo? Dicen los pobres niños asustados ahí. Mire eso. Y los pastores, bien gracias, oyendo la basura del diablo y están ministrando las iglesias. Mire ese hombre. Mire, tiene mucho que ver. Pasemos a lo siguiente. ¿Cuántos alaban a Dios en esta noche? Ahora dice la Biblia, hermanos. Dice la Biblia una porción de la palabra de Dios. Dice en Colosenses 3:16, la palabra de Cristo mora en abundancia en vosotros, enseñándoos y exhortándonos unos a otros en toda sabiduría, cantando con gracia en vuestros corazones al Señor con salmos e himnos y cánticos espirituales. Eso no es espiritual, lo están viendo esta noche. Ahora vamos al siguiente. A los siguientes videos. Aquí lo tenemos, mire pues. Este es un grupo mundano, hermano, que se llaman los Askis. Oiga un poco la canción. Es una alma que ven ustedes ahí perdida. Es un espíritu, está confundido, como que estuviera muerto. Ahora salen los Askis. Mire esa canción. Puros chamanes. Miren el vestuario. Miren. Por eso miren las caras que tienen en el pecho del vestuario. Puros brujos, puros chamanes. Mire eso, mire eso. Mire. Yo pensé que al principio era una mujer que estaba cantando ahí, pero es

0: Tremendo. Ahora, diga conmigo estas palabras. En el nombre de Jesús, reprendo al diablo. Ato al diablo. Ahora mire usted la imitación. ¿Vieron ustedes? Cantándole sale un espíritu todo atormentado ahí, perdido en la oscuridad. Y dice, buscando algo, hermano. ¿Y sabe qué viene a ser una mujercita que hasta que en lenguas canta? Pero saber qué clase de lenguas, porque angelicales no son. Y ahí anda, hermano, con una su gran cabellera hasta aquí, hermano. Mira, pura cola de caballo, hermano, pura la llorona, ahí anda. Y las hermanas cuando la ven cantar, ¡ay, tan chulo su pelo, hermana!, le dice. Y todo, admirando las cosas de las mujeres, mire. ¿Y qué anda haciendo esta mujer? Lo mismo que los asquis, lo mismo que los chamanes. Y muchos tienen aún discos de ella. Y lo ponen mucho en las radios y en las televisoras cristianas. Y esto no puede, hermano, estar sonando en las radios que dicen que predican la palabra de Dios. Si lo hacen, ya no lo deberían de hacer, hermanos. Ahí está, oyó la música de los asquis, ¿verdad? Ahora, oiga esto. Mira eso. Es lo mismo. En una versión cristiana. ¿Quién es ella? Rosy Castro. Y anda cantando ahí, hermanos, mira. Mira eso. Lo mismo que cantan los chamanes, está cantando ella. Oiga.
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0: Mira eso. Qué tremendo, hermanos. La imitación. ¿Lo dio? Ahora veamos el video de una mujer que cantó una canción, es mundana. Se llama Jennifer Peña. La canción se llama El dolor de tu presencia. Mire el video mundano. Ahí va saliendo al escenario la mujer.
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0: ¿Eh?

Por eso bailar en la carne no es bueno, hermanos. Porque están imitando al diablo y las cosas del mundo. Sí, mira. Ella se llama Jennifer Peña. Bueno. Ahora escuchemos la imitación que hizo Zulmi Mejía. ¿Han oído hablar de ella? Mire, ahí está. Mire eso. Imitando al mundo.

0: imitación que anda haciendo el que anda cantando disque para Dios. Mire eso. Oiga, ¿por qué dedicarle esa basura a Dios? ¿Por qué ir a las iglesias a cantar esta clase de cosas? Y ahí la gente aplaudiendo, hermano, participando de esta situación. ¿Cuántos están aquí esta noche? Dice la Biblia en otra porción de la palabra del Señor. Mire cómo dice la Biblia en otra porción de la palabra del Señor. Efesios 4:18. Teniendo el entendimiento entenebrecido, ajenos de la vida de Dios. Mire qué tremendo. Por la ignorancia que hay en la dureza de su corazón. ¿Sabe por qué hacen estas cosas? Porque tienen el entendimiento entenebrecido e ignoran lo que es la alabanza para Dios. Porque quieren hacer las mismas cosas del mundo. Y la Biblia dice que nosotros estamos en el mundo, pero no somos del mundo. Y el que ama al mundo se constituye en enemigo de Dios. ¿Cuántos dicen amén esta noche? Ahora miremos otra. Si le va a dar palmas a Dios, déselo de verdad, hermano. Aleluya. Vamos a bajarle un poquito. No se vayan a reír al ver este video, hermanos, por favor, porque esto no lo estoy poniendo para que se rían. Que Dios reprenda al diablo. No quiero causarles risa con esto, solamente para que ustedes vean. Voy a ponerles la canción mundana. Este hombre se llama Lupillo Rivera y sale cantando la canción Perfúmenes de Mujer. Yo no sé si alguien la oyó por ahí cuando estaba en el mundo, quizás hasta la bailó. Perfúmenes de Mujer. ¿Cómo sale cantando? Y por ahí le voy a bajar un poquito el volumen que siempre sale. Pero oiga bien la entrada de la música, los mismos compases de la música y todo de la música de la mundana. Escúchelo y luego vamos a ver la imitación. Oiga.
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1: Dejémoslo ahí. Ahora mire, pues. Perfúmenes de mujer. Oyó la música y todo eso. Ahora se levanta un hombre que saber de qué piedra salió, hermano. Y mire, cantándole, dice que a Dios. Con un estilo, hermano, duranguense. Y mire, cantando lo mismo. Ese hombre aquí de que cantó Perfúmenes de Mujer, pues tiene razón. Es mundano, es borracho, es fornicario, es adúltero. Pero este que dice que es siervo de Dios, que es ministro de alabanza, ¿por qué hace esto? Mire. Este se llama Harold Mota.
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1: ¿Es igual, sí o no?
2: Sí.

0: ¿por qué hacerle una alabanza a Dios con música del mundo?
1: Muchos cristianos que ahora ya tienen dinero, ya no van a la iglesia.
0: Ah, mire quién habla.
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0: separar de Dios si Él es quien me da la vida, me cuida y me bendice? Y por eso,
1: mire,
0: ¿quién me...
1: Ya está separado el pobre amigo y dice, ¿quién me podrá separar del amor de Dios? Mire, hermanos, eso es igual si oro o no. Hermanos, ahí está. Pero mala gente, hermano, que le gusta esta basura del diablo. Otra cita bíblica, ¿están conmigo? Primera de Corintios 14:15 dice, ¿qué pues? ¿O oraré con el espíritu? Pero oraré también con el entendimiento. Cantaré en el espíritu, pero cantaré también con el entendimiento. El que ora en el espíritu, ora con entendimiento. El que canta en el espíritu, canta con entendimiento. Pero el que canta en la carne, sabe que está cantando en la carne. ¿Y sabe qué han dicho ellos? Es que a los del mundo hay que saberles entrar como a ellos les gusta ese. Y se han agarrado de esa mentira del diablo para hacer música igual a la del mundo. Porque dice que a los... Hermano, ¿en qué cabeza cabe eso, hermano? ¿Cómo el mundano va a estar escuchando esa música si la tiene en su mundo? ¿Para qué? Dios no necesita de esa basura para entrar en el corazón del hombre. Oiga, Dios necesita de gente que le adore en espíritu y en verdad, que sean siervos de Dios, que prediquen la palabra para que el amigo se arrepienta. No esta basura. ¿Están conmigo? Hay un grupo que es de por aquí, de la costa, que ya les voy a decir de quién se trata. Pero primero miremos este video. Ya vamos a terminar, hermanos. ¿Estamos aquí? La canción de los Tigres del Norte. Gavino Barrera se llama la canción. Ellos son los Tigres del Norte. Mírenlo, pues. ¿Para qué se usa esa música? Para tomar, para emborracharse, para enamorar. Mire el tigre que tiene aquí, ellos así se identifican.
2: Tendía razones andando en la borrachera.
1: Oiga la música, la letra, y después le pongo la imitación.

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0: Juan 10:28. Y yo les doy vida eterna y no perecerán jamás, ni nadie las arrebatará de mi mano. 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
1: Jesús lo dijo: yo soy la resurrección y la vida.

Juan 6:47. De cierto os digo, el que cree en mí tiene vida eterna. 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

Hechos 3:19. Así que arrepentíos y convertíos, para que sean borrados vuestros pecados, para que vengan de la presencia del Señor tiempos de refrigerio. 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

Romanos 3:24, siendo justificados gratuitamente por su gracia, mediante la redención que es en Cristo Jesús. 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

el Señor tu Dios está en medio de ti, como guerrero victorioso, se deleitará en ti con gozo, se renovará con su amor, se alegrará por ti con cantos. Sofonías 3:17. 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

0: y seguimos cantando este canto de cumpleaños.
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1: Porque Él es fiel y Él no hace acepción de persona. Cuando

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1: Hey, una batalla, Dios.

te sientas sin fuerzas. Sientes que tus cargas te están desanimando. Cuéntale. Hermana Elizabeth pasa. Cuéntale. Dile, amado Dios, estoy sin fuerzas. Dile, amado Dios, ya no sé qué hacer. Ya no sé qué hacer. ¿Qué tengo que hacer? Tú que sientas que ya no puedes más, tú que sientas que todo está perdido. No está perdido. Cuéntale a Él. Cuéntale a Él. Cuéntale a Él, cuéntale a Él, cuéntale a Él. Cuéntale a Él.

Te necesito. Dile, me siento solo. Dile, me siento solo. Quizás los médicos te han dicho que para ti ya no hay solución. Quizás muchos se ríen de tu fracaso. Quizás muchos se ríen de tu dolor.

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que yo sé muy bien los planes que tengo para ustedes, afirma el Señor. Planes de bienestar y no de calamidad, a fin de darles un futuro y una esperanza. Jeremías, capítulo 29, versículo 11. 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

0: Así nos lo ha mandado el Señor. Te he puesto por luz para las naciones, a fin de que lleves mi salvación hasta los confines de la tierra.
1: Hasta los confines de la tierra.
0: Hechos 13:47. 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

0: de pueblo.
1: Dele palmas al Señor.
0: Use sus manos.
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